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0: Aquí tienes tu resumen rápido para ponerte al día con las noticias de Eñe Radio en Villarrubia de los Ojos. Hoy repasamos desde un espectáculo natural alucinante hasta inversiones millonarias y secretos históricos, para que sepas exactamente qué se cuece en el municipio. Primero arranca la berrea en el Parque Nacional de Cabañeros. Resulta que la bajada de temperaturas ha desatado el celo de los ciervos y, oye, no es ruido al azar. Es un lenguaje súper complejo donde el tono indica su fuerza sin necesidad de llegar a pelear. Imagínate el parque como un auditorio inmenso. En las llanuras el sonido viaja kilómetros, pero en los valles encajonados los ciervos suenan como auténticos barítonos, usando la roca como caja de resonancia para parecer muchísimo más imponentes. Segundo, el ayuntamiento va a financiar un nuevo teatro municipal con un crédito a largo plazo de 4,3 millones de euros. Para que te hagas una idea, PP y Vox votaron a favor y el PSOE se abstuvo. Seguro que te preguntas, ¿es viable gastar este pastizal? Pues la alcaldesa Encarnación Medina asegura que hay capacidad económica de sobra y un ahorro neto positivo en las arcas. Así que cero riesgos. Finalmente, toca mirar al pasado con la jornada en clave rural. La ruta del guía Santiago Díaz del Campo exploró el poder del duque de Híjar, que dominó la villa durante casi 300 años. Y ojo a este detalle que me dejó totalmente fascinada. En la antigua cárcel del siglo XVIII aún se pueden ver los grabados reales que los presos rasparon en la pared durante su encierro. Una pasada. Entre bramidos salvajes en la sierra, presupuestos millonarios para la cultura y antiguos secretos grabados en piedra, está claro que la vida en nuestra comarca no deja de sorprendernos.
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0: Aquí tienes tu resumen rápido para ponerte al día con las noticias de Eñe Radio en Villarrubia de los Ojos. Hoy repasamos desde un espectáculo natural alucinante hasta inversiones millonarias y secretos históricos, para que sepas exactamente qué se cuece en el municipio. Primero arranca la berrea en el Parque Nacional de Cabañeros. Resulta que la bajada de temperaturas ha desatado el celo de los ciervos y, oye, no es ruido al azar. Es un lenguaje súper complejo donde el tono indica su fuerza sin necesidad de llegar a pelear. Imagínate el parque como un auditorio inmenso. En las llanuras el sonido viaja kilómetros, pero en los valles encajonados los ciervos suenan como auténticos barítonos, usando la roca como caja de resonancia para parecer muchísimo más imponentes. Segundo, el ayuntamiento va a financiar un nuevo teatro municipal con un crédito a largo plazo de 4,3 millones de euros. Para que te hagas una idea, PP y Vox votaron a favor y el PSOE se abstuvo. Seguro que te preguntas, ¿es viable gastar este pastizal? Pues la alcaldesa Encarnación Medina asegura que hay capacidad económica de sobra y un ahorro neto positivo en las arcas. Así que cero riesgos. Finalmente, toca mirar al pasado con la jornada en clave rural. La ruta del guía Santiago Díaz del Campo exploró el poder del duque de Híjar, que dominó la villa durante casi 300 años. Y ojo a este detalle que me dejó totalmente fascinada. En la antigua cárcel del siglo XVIII aún se pueden ver los grabados reales que los presos rasparon en la pared durante su encierro. Una pasada. Entre bramidos salvajes en la sierra, presupuestos millonarios para la cultura y antiguos secretos grabados en piedra, está claro que la vida en nuestra comarca no deja de sorprendernos.
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0: Aquí tienes tu resumen rápido para ponerte al día con las noticias de Eñe Radio en Villarrubia de los Ojos. Hoy repasamos desde un espectáculo natural alucinante hasta inversiones millonarias y secretos históricos, para que sepas exactamente qué se cuece en el municipio. Primero arranca la berrea en el Parque Nacional de Cabañeros. Resulta que la bajada de temperaturas ha desatado el celo de los ciervos y, oye, no es ruido al azar. Es un lenguaje súper complejo donde el tono indica su fuerza sin necesidad de llegar a pelear. Imagínate el parque como un auditorio inmenso. En las llanuras el sonido viaja kilómetros, pero en los valles encajonados los ciervos suenan como auténticos barítonos, usando la roca como caja de resonancia para parecer muchísimo más imponentes. Segundo, el ayuntamiento va a financiar un nuevo teatro municipal con un crédito a largo plazo de 4,3 millones de euros. Para que te hagas una idea, PP y Vox votaron a favor y el PSOE se abstuvo. Seguro que te preguntas, ¿es viable gastar este pastizal? Pues la alcaldesa Encarnación Medina asegura que hay capacidad económica de sobra y un ahorro neto positivo en las arcas. Así que cero riesgos. Finalmente, toca mirar al pasado con la jornada en clave rural. La ruta del guía Santiago Díaz del Campo exploró el poder del duque de Híjar, que dominó la villa durante casi 300 años. Y ojo a este detalle que me dejó totalmente fascinada. En la antigua cárcel del siglo XVIII aún se pueden ver los grabados reales que los presos rasparon en la pared durante su encierro. Una pasada. Entre bramidos salvajes en la sierra, presupuestos millonarios para la cultura y antiguos secretos grabados en piedra, está claro que la vida en nuestra comarca no deja de sorprendernos.
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3: Vamos a repetir esta conversación 35 veces. 35 veces vamos a hablar de la misma mierda.

0: Aquí tienes tu resumen rápido para ponerte al día con las noticias de Eñe Radio en Villarrubia de los Ojos. Hoy repasamos desde un espectáculo natural alucinante hasta inversiones millonarias y secretos históricos, para que sepas exactamente qué se cuece en el municipio. Primero arranca la berrea en el Parque Nacional de Cabañeros. Resulta que la bajada de temperaturas ha desatado el celo de los ciervos y, oye, no es ruido al azar. Es un lenguaje súper complejo donde el tono indica su fuerza sin necesidad de llegar a pelear. Imagínate el parque como un auditorio inmenso. En las llanuras el sonido viaja kilómetros, pero en los valles encajonados los ciervos suenan como auténticos barítonos, usando la roca como caja de resonancia para parecer muchísimo más imponentes. Segundo, el ayuntamiento va a financiar un nuevo teatro municipal con un crédito a largo plazo de 4,3 millones de euros. Para que te hagas una idea, PP y Vox votaron a favor y el PSOE se abstuvo. Seguro que te preguntas, ¿es viable gastar este pastizal? Pues la alcaldesa Encarnación Medina asegura que hay capacidad económica de sobra y un ahorro neto positivo en las arcas. Así que cero riesgos. Finalmente, toca mirar al pasado con la jornada en clave rural. La ruta del guía Santiago Díaz del Campo exploró el poder del duque de Híjar, que dominó la villa durante casi 300 años. Y ojo a este detalle que me dejó totalmente fascinada. En la antigua cárcel del siglo XVIII aún se pueden ver los grabados reales que los presos rasparon en la pared durante su encierro. Una pasada. Entre bramidos salvajes en la sierra, presupuestos millonarios para la cultura y antiguos secretos grabados en piedra, está claro que la vida en nuestra comarca no deja de sorprendernos.
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0: Aquí tienes tu resumen rápido para ponerte al día con las noticias de Eñe Radio en Villarrubia de los Ojos. Hoy repasamos desde un espectáculo natural alucinante hasta inversiones millonarias y secretos históricos, para que sepas exactamente qué se cuece en el municipio. Primero arranca la berrea en el Parque Nacional de Cabañeros. Resulta que la bajada de temperaturas ha desatado el celo de los ciervos y, oye, no es ruido al azar. Es un lenguaje súper complejo donde el tono indica su fuerza sin necesidad de llegar a pelear. Imagínate el parque como un auditorio inmenso. En las llanuras el sonido viaja kilómetros, pero en los valles encajonados los ciervos suenan como auténticos barítonos, usando la roca como caja de resonancia para parecer muchísimo más imponentes. Segundo, el ayuntamiento va a financiar un nuevo teatro municipal con un crédito a largo plazo de 4,3 millones de euros. Para que te hagas una idea, PP y Vox votaron a favor y el PSOE se abstuvo. Seguro que te preguntas, ¿es viable gastar este pastizal? Pues la alcaldesa Encarnación Medina asegura que hay capacidad económica de sobra y un ahorro neto positivo en las arcas. Así que cero riesgos. Finalmente, toca mirar al pasado con la jornada en clave rural. La ruta del guía Santiago Díaz del Campo exploró el poder del duque de Híjar, que dominó la villa durante casi 300 años. Y ojo a este detalle que me dejó totalmente fascinada. En la antigua cárcel del siglo XVIII aún se pueden ver los grabados reales que los presos rasparon en la pared durante su encierro. Una pasada. Entre bramidos salvajes en la sierra, presupuestos millonarios para la cultura y antiguos secretos grabados en piedra, está claro que la vida en nuestra comarca no deja de sorprendernos.
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0: Aquí tienes tu resumen rápido para ponerte al día con las noticias de Eñe Radio en Villarrubia de los Ojos. Hoy repasamos desde un espectáculo natural alucinante hasta inversiones millonarias y secretos históricos, para que sepas exactamente qué se cuece en el municipio. Primero arranca la berrea en el Parque Nacional de Cabañeros. Resulta que la bajada de temperaturas ha desatado el celo de los ciervos y, oye, no es ruido al azar. Es un lenguaje súper complejo donde el tono indica su fuerza sin necesidad de llegar a pelear. Imagínate el parque como un auditorio inmenso. En las llanuras el sonido viaja kilómetros, pero en los valles encajonados los ciervos suenan como auténticos barítonos, usando la roca como caja de resonancia para parecer muchísimo más imponentes. Segundo, el ayuntamiento va a financiar un nuevo teatro municipal con un crédito a largo plazo de 4,3 millones de euros. Para que te hagas una idea, PP y Vox votaron a favor y el PSOE se abstuvo. Seguro que te preguntas, ¿es viable gastar este pastizal? Pues la alcaldesa Encarnación Medina asegura que hay capacidad económica de sobra y un ahorro neto positivo en las arcas. Así que cero riesgos. Finalmente toca mirar al pasado con la jornada en clave rural. La ruta del guía Santiago Díaz del Campo exploró el poder del duque de Híjar, que dominó la villa durante casi 300 años. Y ojo a este detalle que me dejó totalmente fascinada. En la antigua cárcel del siglo XVIII aún se pueden ver los grabados reales que los presos rasparon en la pared durante su encierro. Una pasada. Entre bramidos salvajes en la sierra, presupuestos millonarios para la cultura y antiguos secretos grabados en piedra, está claro que la vida en nuestra comarca no deja de sorprendernos.
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Bando. Aviso de corte de tráfico en la carretera que une Villarrubia con Daimiel, la CR-201. Las obras de acondicionamiento de la carretera 201 tiene previsto una duración de 6 meses, por lo que se aconseja utilizar la ruta alternativa de la CR-2012, la carretera que nos lleva a los Ojos del Guadiana.

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0: Aquí tienes tu resumen rápido para ponerte al día con las noticias de Eñe Radio en Villarrubia de los Ojos. Hoy repasamos desde un espectáculo natural alucinante hasta inversiones millonarias y secretos históricos, para que sepas exactamente qué se cuece en el municipio. Primero arranca la berrea en el Parque Nacional de Cabañeros. Resulta que la bajada de temperaturas ha desatado el celo de los ciervos y, oye, no es ruido al azar. Es un lenguaje súper complejo donde el tono indica su fuerza sin necesidad de llegar a pelear. Imagínate el parque como un auditorio inmenso. En las llanuras el sonido viaja kilómetros, pero en los valles encajonados los ciervos suenan como auténticos barítonos, usando la roca como caja de resonancia para parecer muchísimo más imponentes. Segundo, el ayuntamiento va a financiar un nuevo teatro municipal con un crédito a largo plazo de 4,3 millones de euros. Para que te hagas una idea, PP y Vox votaron a favor y el PSOE se abstuvo. Seguro que te preguntas, ¿es viable gastar este pastizal? Pues la alcaldesa Encarnación Medina asegura que hay capacidad económica de sobra y un ahorro neto positivo en las arcas. Así que cero riesgos. Finalmente, toca mirar al pasado con la jornada en clave rural. La ruta del guía Santiago Díaz del Campo exploró el poder del duque de Híjar, que dominó la villa durante casi 300 años. Y ojo a este detalle que me dejó totalmente fascinada. En la antigua cárcel del siglo XVIII aún se pueden ver los grabados reales que los presos rasparon en la pared durante su encierro. Una pasada. Entre bramidos salvajes en la sierra, presupuestos millonarios para la cultura y antiguos secretos grabados en piedra, está claro que la vida en nuestra comarca no deja de sorprendernos.
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0: Aquí tienes el resumen rápido de las noticias de Eñe Radio Villarrubia de los Ojos. Hoy veremos cómo esta comunidad rural se vuelca en cuidar su salud, honrar su memoria y exportar talento, demostrando que en los pueblos pasan cosas muy grandes. Bueno, empezando por el bienestar, primero la salud comunitaria y mental. El municipio celebró la jornada Horizonte Rural con apoyo del SESCAM, enfocada en actividad física y bienestar emocional. Y, ojo, la Plaza de la Constitución se llenó con el lema «Haz match con tu salud mental», donde personas del CRPSL de Daimiel leyeron un manifiesto para derribar estigmas. Es como si el pueblo entero hubiera decidido convertirse de golpe en un inmenso gimnasio al aire libre, pero no solo para hacer pesas, sino para entrenar la mente y la empatía, ¿verdad? Conectando ese bienestar con nuestro pasado, segundo, tenemos el homenaje a la memoria viva. El centro de día reconoció institucionalmente a 4 vecinos centenarios, ensalzando su aportación a la identidad local. Madre mía. Imaginaos por un segundo estar sentados en esa misma sala. Estamos hablando de 4 personas que, juntas, suman casi medio milenio de historia viva. Literalmente son enciclopedias humanas que han visto evolucionar el pueblo entero. Y esa esencia rural, que custodian los mayores, triunfa fuera. Así que, finalmente, el talento premiado. El fotógrafo local Antonio Atanasio Rincón ganó el primer premio, de 900 euros, en el 47º Salón de Otoño de Fotografía de Sagunto con su colección Mundo Rural. ¿Nos parece súper poético? Ese mismo mundo rural del que se enorgullece el pueblo.
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Pues la transparencia salarial, el registro retributivo, la prevención de desigualdades entre mujeres y hombres y casos prácticos y materiales de apoyo.

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La extensión 3223. 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

0: Buenos días, amigos y amigas de la radio de Villarrubia de los Ojos. Hoy vamos a emitir el primer programa del mes de octubre. Ya estamos en otoño. Ojalá y las lluvias que se han dejado ver en el fin de semana nos acompañen en este recién iniciado otoño. Y llegamos al programa número 207 de En la Escuela, cuando es 7 de octubre y son las 11 de la mañana. Nos podéis escuchar en directo en el 107.9 de la FM en Ñ Radio, también por internet en Ñ TV, y luego estarán los podcasts en Ñ TV, YouTube, Facebook o iVoox. En el día de hoy vamos a seguir hablando de educación. Vamos a hablar de educación con una persona joven y que ya ejerce la docencia en la Universidad de Castilla-La Mancha. Si os acordáis, la semana anterior hicimos un coloquio con personas ya jubiladas que nos dieron su punto de vista y hicimos un recorrido por su trayectoria a lo largo de muchos años ejerciendo la docencia. Y hoy vamos a charlar con Javier Vallejo Calcerrada, que, como quien dice, casi está recién llegado al mundo de la docencia en la universidad. Os habla Ángel Morales Camacho y, al igual que cada miércoles, empezamos con José Antonio Vanegas, que lleva el control del sonido, de la música y que nos recuerda eventos y efemérides de un día como hoy en la historia. José, adelante con los datos.
1: Buenos días a todos los que nos escuchan. Hoy, 7 de octubre, es el día 280 y nos faltan 85 para terminar este 2026. Hoy se celebra el Día Mundial del Algodón, Día Internacional de la Neuralgia Trigeminal, Día Mundial por el Trabajo Decente, Día Internacional de Ir Andando al Colegio. Y en días raros, hoy se celebra el Día Mundial de los Calvos. También tenemos del 1 al 7 la Semana Internacional de la Crianza en Brazos. Y del 4 al 10 de octubre es la Semana Mundial del Espacio. Bueno, comenzamos con las efemérides un año muy lejano, en el 3761 a.C. En este día comienza a contar el calendario hebreo, en el que, según la tradición judía, ocurrió la génesis del mundo. Pasamos al 7 de octubre del año 1072. En Zamora, Bellido Dolfos asesina al rey Sancho el Fuerte junto a las murallas de la ciudad. Pasamos a 1492. Cristóbal Colón se aleja de la península de Florida. Al cambiar el rumbo, el día 12 de octubre arribará por primera vez a tierra americana, en la isla de Guananani. El 7 de octubre de 1513, en Italia, en el curso de la guerra de la Liga de Cambrai, las tropas españolas, bajo el mando de Ramón de Cardona, vence a los venecianos en la Batalla de la Mota. 7 de octubre de 1542, en California, el explorador español Juan Rodríguez Cabrillo descubre la isla de Santa Catalina. Pasamos a 1571. Sucede la Batalla de Lepanto, la mayor batalla naval de la historia moderna, entre la Liga Santa y el Imperio Otomano. 7 de octubre de 1886. España prohíbe la esclavitud en su colonia de Cuba. 7 de octubre de 1952. En Estados Unidos sale a la luz la primera patente del código de barras. 7 de octubre de 1978. Se legaliza la comercialización y el uso de la píldora anticonceptiva en España. Pasamos al 2001. Los ejércitos de Estados Unidos y Reino Unido inician los bombardeos contra objetivos talibanes en Afganistán. Significó el inicio de la guerra de Afganistán y finalizaría 20 años después, el 15 de agosto de 2021, con la caída de Kabul a manos de los talibanes. 7 de octubre de 2010, el escritor hispano-peruano Mario Vargas Llosa es galardonado con el Premio Nobel de Literatura. Y pasamos al 7 de octubre de 2023. Hamás lanza un ataque organizado desde la franja de Gaza, infiltrándose en el sur de Israel, lanzando cohetes y secuestrando a un gran número de rehenes. y provocando una represalia de Israel salvaje con bombardeos e incursiones militares contra Cisjordania y la Franja de Gaza, provocando un genocidio indiscriminado contra la población palestina y la destrucción de casi todo su territorio. Bueno, y ahora os dejo con la frase del día que nos la deja el Dalai Lama. Solo existen dos días en el año en los que nada puede ser hecho. Uno es ayer y otro es mañana. Por lo tanto, hoy es el día ideal para amar, crecer y principalmente vivir.
0: Muchas gracias, José, por estos consejos. Desde luego, esencial vivir y vivir, lógicamente, solo podemos vivir el hoy. Recordar que hace un par de días, el lunes 5 de octubre, fue el día del docente y de la docente, y desde este programa que se llama En la Escuela, pues felicitar a cuantas personas se dedican a la docencia para que sigan en ese intento porque cada día mejore nuestra sociedad. También nos ha recordado José que el 7 de octubre es el día de ir andando al colegio, esa asignatura que en muchos claustros se plantea porque se está viendo que los coches inundan cada día más las calles de nuestro pueblo y los beneficios de ir andando se están perdiendo. Animamos desde aquí a las personas que están en la educación para que sigan adelante con ese proyecto que ya se ha iniciado en algunos centros y que desde luego tiene que seguir adelante. También agradecer a Paulino y Antonio la difusión que hacen en las redes de los programas de En la Escuela y de toda la emisión de Eñe Radio. Como decíamos, en esta ocasión nuestro invitado es un joven con experiencia docente y por otra parte una persona que tuve la suerte de contar con él en mis tutorías de educación primaria en el Rufino Blanco. Creo que fueron un par de cursos. Me estoy refiriendo a Javier Vallejo Calcerrada. Buenos días, Javier.
2: Muy buenas, José Ángel.
0: Bueno,
2: un placer estar con vosotros hoy.
0: Buenos días, bienvenido a esta emisora de Villarrubia de los Ojos y a lo largo de los minutos que vamos a estar, pues vamos a intentar acercarnos a tu personalidad, a tu visión de la educación, a tu visión del pueblo. Y queríamos empezar porque, aunque yo sé que muchas personas, además, el fin de semana habéis estado ya hasta tocando en bodas y ya la gente
2: no
0: os
2: paramos,
0: va viendo,
2: la verdad, no paramos.
0: Os está viendo en la faceta más artística, a una breve autopresentación de quién eres para que te sitúe el personal, Javier.
2: Bueno, pues como ya has dicho, ya has introducido muy bien, soy Javier Vallejo Calcerrada, natural de aquí de Villarrubia, de toda la vida. Por motivos de trabajo, viviendo fuera entre la semana, pero me encanta venir siempre que puedo. Y como profesión, soy ingeniero industrial y estoy dando clase en la Universidad de Castilla-La Mancha. Soy profesor ahora
0: bueno,
2: mismo ahí.
0: Luego llegamos ahí, ¿no?
2: Ahora no metemos.
0: Luego llegaremos. Pero el programa se llama En la Escuela y vamos a empezar por aquellos primeros años cuando uno es un niño y tiene que ir al cole. Tú además, pues bueno, tuviste la suerte de que al cole te llevara de la mano tu madre, ¿no? Que era maestra de educación infantil.
2: Totalmente.
0: En el cole donde empezaste. Cuéntanos un poco dónde hiciste los primeros estudios, la educación primaria, la educación infantil y la educación primaria, Javier.
2: Totalmente. Pues la verdad es que he ido siempre muy bien acompañado al cole, como dices tú, de mis padres. Primero en el colegio con mi madre, en el Virgen de la Sierra, donde, bueno, no me acuerdo muy bien porque era muy pequeño, pero sí que recuerdo con un montón de cariño a muchos profesores y considero que he aprendido un montón allí. Y luego también tuve la suerte de ir a otro colegio, al Rufino Blanco, donde te tuve a ti como profesor. Y también fueron unos años muy buenos donde pude crecer mucho, madurar mucho y la verdad es que una época muy que se echa de menos, vaya.
0: Bueno, es que aquella es una época
2: no se valora entonces,
0: menos responsabilidades.
2: Totalmente.
0: Y todo es pues como mucho más divertido, ¿no?
2: Sí.
0: Tengo un recuerdo tuyo que me hiciste la portada de un libro que hicimos una de la Escuela de Padres y Madres y un dibujo tuyo, que ya por entonces tenías buena mano para eso, está allí en la portada de aquella edición. Bueno, y de la época del cole, me imagino que mantienen relaciones con chicos, con chicas. ¿Qué recuerdos tienes de aquella época?
2: Por supuesto, tengo un montón de recuerdos con un montón de compañeros, amigos que he hecho que con circunstancias de los años pues han ido separando nuestros caminos, otros amigos pues que conservo hasta el día de hoy, y luego también recuerdos con profesores. Y tengo, por ejemplo, un montón de vivencias con profesores como tú, que la verdad es que quería poner también en manifiesto el valor que tiene que los docentes se encarguen también no solo de enseñar las asignaturas, sino de intentar motivar a los alumnos, a los estudiantes y a los niños en este caso, a hacer aquello que les gusta. Porque, por ejemplo, dibujo como tal no era una asignatura que teníamos en el colegio. Pero yo tengo muy buen recuerdo, pues, de que tú siempre estabas, venga, Javier, venga, a hacer este dibujo. Y a mí eso me motivaba un montón. Hay que... Tiene muchísimo valor el saber encontrar que se le da bien a alguien y poder explotarlo.
0: Es que los que estamos en la educación creemos que hay que buscar un poco la realización y la felicidad del chico y de la chica. Y la primera parte es ver qué es lo que realmente les apetece hacer. A partir de ahí podemos hasta llegar a lo que no les gusta. Podemos llegar a las matemáticas, al lenguaje, a la historia.
2: Todo es necesario también.
0: Pero la base es que uno esté a gusto. Yo creo que el objetivo principal, sobre todo en la educación primaria, es que los chicos y chicas se sientan cómodos y a gusto y vean que aquello es una prolongación casi de su casa, ¿no?
2: Exactamente.
0: Entonces ahí estuviste hasta los 11, 12 años. Y luego, como bien has dicho, en tu adolescencia te acompaña tu padre porque era profesor en el IES Guadiana, ¿no? Estuviste en el IES Guadiana, la ESO, 4 años y 2 años de...
2: Y luego 2 años de bachiller también allí en el
0: IES Guadiana, ¿no?
2: Sí.
0: Y de aquello que recuerdas. Cambia mucho tú ahora ya tienes la visión de la educación infantil, la primaria, la secundaria... La universidad como alumno y la universidad como docente, ¿no? O sea, tienes un currículum amplio, vamos.
2: Todo docencia, ¿eh?
0: Todo docencia. Más las experiencias que te hayan contado tu padre y tu madre, abarcas todo el abanico, ¿no?
2: Le he cogido ahí el relevo a ellos y, sí. Y bueno, va sobre ello mi vida.
0: Bueno, pero vamos al Guadiana.
2: Sí, vamos al Guadiana. Venga. Pues el Guadiana, la verdad es que otra suerte de instituto. Allí he conocido un montón de gente y ya, sobre todo, también empiezas a conocer a gente de tu edad con la que empiezas a compartir intereses. En el colegio esos intereses todavía no están despiertos. Luego ya llega al instituto, empiezas a descubrir que te gusta la música, el dibujo o cualquier otra cosa, y empiezas con la tecnología y empiezas a conocer a gente que comparte tus mismos intereses.
0: Es la época de la pandilla, Javier.
2: Es la época
0: cuando uno empieza
2: de los pandilleros ahí.
0: Ya, además de estar en el centro educativo, tienes que buscar compartir el tiempo fuera, que en la primaria pues eso prácticamente no se lleva, ¿no? Y eso entonces es. Allí empiezas a formar ya, claro, grupillos de
2: también,
0: por gusto.
2: Exactamente. También es muy interesante que, claro, llegas al instituto y mientras que estás en el colegio tienes un profesor que es el que te enseña prácticamente todo, salvo alguna especialidad, inglés o educación física. Pero llegas al instituto y ahí ya las asignaturas se especializan. Tienes a un profesor para cada asignatura. Y la verdad es que gracias a ello empiezas a ver qué te gusta, qué no te gusta. Pero aquí también el docente tiene un papel súper importante porque, claro, empezamos a confundir asignaturas que me gustan y no me gustan con docentes que me gustan y que no me gustan. Entonces, ahí sí que es importante, pues tiene el docente un papel fundamental para motivar a los alumnos.
0: Para llevárselos a su terreno, ¿no?
2: Llevárselos a su terreno, claro que sí. Pero bueno, también es buen momento para ver lo que te gusta y lo que no te gusta.
0: Sí, el hecho
2: vas
0: de
2: especializándote, vas eligiendo optativas.
0: ¿Y ya elegiste por qué vía hiciste el bachillerato, Javier?
2: Yo hice bachillerato tecnológico.
0: Tecnológico.
2: A mí desde siempre se me ha dado muy bien razonar y se me ha dado muy mal memorizar. Entonces fui eligiendo las asignaturas más prácticas, me encantó la tecnología, me encantó... Pues fíjate, lo que decía antes de las matemáticas, no me gustaban nada las matemáticas, pero cuando di con una profesora que realmente me explicó las matemáticas y que sobre todo me incentivó a aprender, pues ahí ya me gustaron.
0: Te diste cuenta de que no era tan ogro, ¿no? Es que las matemáticas,
2: no.
0: Si te las sirven bien, realmente es una asignatura que se disfruta. Y si te las sirven regular o menos, se llegan a odiar, ¿no? Porque realmente tiene una complejidad que no tienen otro tipo de asignaturas. Bueno, ya hace bachiller tecnológico y por ahí ya se iba sabiendo para dónde querías tirar, ¿no?
2: Por ahí ya sí, ya se va oliendo, sí.
0: Bueno, y también vamos a escuchar una canción, Javier, que como siempre las personas que venís aquí os pido que nos digáis qué música podemos escuchar. Everlong de Foo Fighters, creo que lo diré.
2: Lo has dicho perfecto, la verdad.

0: Bueno, pues gracias por porque he atinado con pronunciar estas palabras. Sí, sí, sí. Porque Javier quería esta canción, cuando la estoy escuchando, me recuerda mucho a las actuaciones que he visto, ¿no?
1: Hombre, claro.
0: Este
1: nos
0: ritmo
1: ha,
0: es vuestro.
1: Ha influido, ¿no?, muchísimo Foo Fighters.
0: ¿Foo Fighters es un grupo de donde, inglés o...?
1: Sí, bueno, es americano, pero este grupo, y en especial esta canción, a mí me ha marcado muchísimo porque es una canción que salió el año que yo nací, en el 97, y que me ha ido acompañando a lo largo de toda la vida. Entonces me acuerdo en un examen que tenía en el instituto, de matemáticas precisamente, que estábamos hablando, se me metió la canción en la cabeza y no conseguí hacer nada, estaba todo el rato con la
0: las ecuaciones se fueron, ¿no?
1: Las ecuaciones se fueron. Entonces me gusta mucho esta canción porque por eso nos ha marcado un montón a lo largo de nuestra vida.
0: Ha sido un poco señal de identidad. Bueno, y con esta entramos, aquel examen pues fue una anécdota en tu carrera. Hace, me imagino, la selectividad, no sé, en aquel momento llamaba EBAU, o cómo se llamaba, o prueba de acceso.
1: Era la EBAU, ¿no? Sí,
0: era EBAU. Sí. Bueno, haces la EBAU y ya tienes que decidir. ¿Tenías claro qué querías estudiar?
1: No. Tenía la evolución natural ahí era una ingeniería, algo del estilo, porque bueno, yo tenía claro que me gustaba la tecnología. Tuve mucha suerte también con mi profesora de tecnología, Maiku, le mando un abrazo, que siempre nos motivó un montón. Y claro, ahí tocaba elegir, porque dentro de la ingeniería, que parecía un poquito la evolución natural, hay un montón de ramas.
0: Hay muchas ramas de la ingeniería.
1: Y una chavala no tiene ni idea de cuál se mete, eso es una aventura.
0: Claro.
1: Entonces a mí me ofrecieron un ejemplo que me ayudó a elegir
0: dentro del abanico de ingeniería, ¿no?
1: Y yo estaba entre electrónica y mecánica, que son dos de las ingenierías que se ofertan en Ciudad Real, junto con eléctrica. Y una profesora me puso un ejemplo y me dijo, vale, tú imagínate, tenemos que hacer un robot. ¿Qué parte te gustaría hacer de ese robot?
0: ¿Qué te implicarías más, ¿no?
1: ¿En la parte electrónica programarías los actuadores del robot? ¿O por el contrario te gustaría diseñar las piezas mecánicas que hacen que ese robot pues se tenga en pie? Y yo dije, sí, diseñar. Siempre me gusta mucho dibujar.
0: Sí.
1: Y por eso me metí en ingeniería mecánica.
0: ¿Ingeniería mecánica? ¿O industrial o mecánica?
1: Es ingeniería mecánica, pero... Bueno, ingeniería mecánica, electrónica y eléctrica son ramas de la ingeniería industrial. Luego en el máster, donde
0: ya te defines más, ¿no?
1: Te defines como ingeniero industrial porque es global a
0: las tres. Claro, o sea que estudiaste en la universidad en Ciudad Real, ¿no?
1: En Ciudad Real, correcto. En la escuela de ingeniería industrial,
0: ¿no?
1: En Ciudad Real.
0: Y aquello te fue bien, me imagino, ¿no?
1: Muy bien.
0: Porque estabas en donde querías estar, encontraste profesorado que lógicamente les gustaba.
1: Fíjate, si le cogí gusto, que me quedé allí.
0: Entonces,
1: luego te cuento y luego hablamos más de eso, pero sí, sí.
0: Sí, sí. Allí cuatro cursos, ¿no? Tú estudiaste cuatro cursos y luego tuviste que hacer, me imagino, un máster o...
1: Y luego a partir de ahí, un máster, eso es. Después de estar estudiando durante 4 años, que tuve suerte de sacarme la carrera pues año por curso, hice el máster de Ingeniería Industrial también en la misma universidad. Uh-huh. Porque estaba contento con los profesores, con el ambiente, con mis compañeros. Y dije, ¿para qué voy a cambiar cuando algo funciona bien?
0: Sí, estabas a gusto.
1: Exactamente.
0: Hiciste el máster allí, ¿no?
1: Y hice el máster allí, que era de ingeniería industrial. Engloba todas las ramas de la ingeniería que he comentado antes.
0: ¿Eso es un curso o dos cursos?
1: Un curso y medio.
0: ¿Curso y medio?
1: Curso,
0: ¿no?
1: Y medio.
0: Eso es una experiencia diferente, ¿no? Pues ya no es la universidad, sino que depende más. Tienes que ir tú más de manera autónoma, ¿no?
1: Bueno, tienes ahí... Eso, realmente... Es igual que la universidad. Al final,
0: sigue siendo
1: un año y medio más. Tienes otro TFM. Después de la carrera tienes el TFG. Pues después del máster tienes un TFM, que es un TFG un poquito más gordo.
0: Sí, sí.
1: Lo defiendes y ya eres ingeniero industrial. Que
0: maestro,
1: tienes,
0: ya máster de ingeniero industrial.
1: Ya eres un máster.
0: Y me imagino que sigue estudiando. La formación permanente en las personas que estamos en la educación es algo que tiene que seguir siempre. ¿Cuál es tu objetivo a nivel de estudios? ¿Piensas doctorado? ¿Estás en ello?
1: Pues mientras que estaba haciendo el máster, eso coincidió con la pandemia. Entonces el máster lo saqué pues eso a través de la webcam, con muchos profesores. Y los profesores con los que hice el TFG y estaba haciendo el TFM en ese momento, consiguieron financiación con un proyecto de investigación y me dijeron, oye Javier, ¿te interesaría hacer una tesis doctoral con nosotros?
0: Ajá.
1: Y desde aquí les mando un abrazo a Pedro, José Núñez y a Jesús Chacón. Y yo
0: ¿Y
1: dije,
0: te
1: bueno,
0: ya...
1: ¿por qué no? Si estamos aquí en casa, ¿qué mejor tengo que hacer? No me lo había planteado nunca, la verdad, pero ahí me metí.
0: ¿Y abordaste la tesis doctoral?
1: Y abordé la tesis doctoral y eso fue en 2020. Y dos años y medio después, en 2023, terminé mi tesis y obtuve mi título de,
0: o sea,
1: de doctor.
0: Doctor en ingeniería industrial, ¿no?
1: Eso es.
0: Corrígeme si
1: me
0: equivoco.
1: Sí, sí, pues, sí. Bien, es un programa de doctorado en ciencias aplicadas a la ingeniería industrial. O sea que...
0: Vale, y ahí ya tuviste el papel, tus profesores pasaron a ser tus compañeros.
1: Sí.
0: ¿Cómo se vive eso? Porque lógicamente es un escalón. De pronto hoy soy tu maestro y te evalúo y te examino y tal.
1: Y de repente,
0: y de repente digo, oye,
1: compañeros,
0: aquí a mi lado y vamos a compartir, ¿no?
1: Sí, sí, sí.
0: Me imagino que será una ilusión tremenda, ¿no?
1: Una ilusión tremenda y sobre todo un reto y una oportunidad también tremenda. Porque se habla poco de lo difícil que es llegar a ser profesor en la Universidad Española. Una vez terminar los estudios de doctorado, porque claro, tienes que tener suerte de que se forme una plaza, que se quede un hueco, tienes que tener suerte de que después de un concurso de méritos pues salga seleccionado, porque ahí hay mucha competencia, viene también gente de fuera que solicita esas plazas y yo la tuve, la verdad es que mis tutores la verdad es que me asesoraron mucho, me ayudaron un montón y me dijeron, tienes que defender la plaza rápido porque se va a quedar un hueco aquí en la Escuela de Toledo. Y si consigues defender la tesis antes de junio de 2023, echamos los papeles a ver si tienen suerte.
0: O sea que te vino como muy rodado todo.
1: Podemos, súper rodado.
0: Que a lo largo de toda tu trayectoria, vamos a hablar como educativa, siendo alumno, han pasado diferentes personas. Queríamos que nos contaras un poquito, sin que sea las personas significativas. ¿Quién crees tú que te ha influido en tu trayectoria hasta ahora? Lógicamente, los primeros que influyen son los padres.
1: Muy
0: que
1: buena
0: están
1: pregunta,
0: ahí.
1: Por supuesto. Y más mis padres como docentes, ¿no? Son los que más me han enseñado de todas las personas que me han rodeado.
0: Disculpa, ¿tuviste a tu madre de profesora o no?
1: No, a mi madre no. A mi padre, sí.
0: A tu padre
1: a
0: sí.
1: A mi padre
0: ¿no?
1: sí lo he tenido.
0: ¿Cómo se vive eso? Yo siempre...
1: Curioso, la verdad. La verdad es que me daba mucha vergüenza levantar la mano y participar en clase. Era como que no sabía si levantar la mano y decir Jesús Tomás o papá.
0: No te preocupes, a mí me pasó con mi hijo.
1: Sí, le diste clase.
0: De tercero a sexto de primaria lo tuve en el aula y lo recuerdo con mucho cariño, una buena experiencia.
1: Por supuesto, yo creo que, por supuesto.
0: Entonces, yo creo que...
1: ¿Quién se preocupa más de uno que su propio padre, ¿no? Su propia madre?
0: Claro. Entonces, claro. Siendo objetivo, lógicamente, porque si no eres objetivo con tu hijo, no vas a ser objetivo con nadie.
1: Si no, no le estás enseñando nada.
0: Claro.
1: Sí. Si no, no se lo puedes poner fácil porque si no, no le estás enseñando nada.
0: Es una tontería.
1: No le hacemos un favor.
0: Pero
1: y más allá de mis padres, pues vamos, si quieres, un poco en orden desde el colegio. Pues te tengo delante, el primero que me acuerdo eres tú, Ángel. Y además es que solemos acordarnos de los profesores de los últimos cursos, más que de los primeros, ¿no? Ya vamos cobrando conciencia. Pero a ti te recuerdo con mucho, mucho, mucho cariño, precisamente por lo que te comentaba cuando estábamos hablando sobre el colegio. Considero que eras de aquellos profesores que se preocupaban por hacer sentir útiles a los alumnos y por despertar aquellas motivaciones que les movían. En mi caso era pues dibujar o... Me gustaban mucho los animales, por ejemplo, y me acuerdo... que, bueno, mis padres no me dejaban tener perro ni gato por esa época y yo llevaba de todo a mi casa. Pues al final no sé cómo me las apañé, que me dejaron meter a una iguana en casa. Y tú, no sé si te acuerdas, pues una vez me dijiste, trate la clase. Estábamos viendo, no sé si los reptiles o lo que fuera. Y me dijiste, pues trate la iguana a clase. Y me acuerdo que ese día fui con la iguana al cole y fue una experiencia, la verdad, es que muy, muy chula, muy chula.
0: Pues muy bien, muchas gracias. Luego también en el instituto encontraría otras personas que te influyeron.
1: Muchas. Personas que influyeron.
0: ¿En la directora actual?
1: Sí, no sé si sigue de directora
0: ahora
1: mismo.
0: El curso hace poquito, pasado estaba aquí.
1: Sí.
0: Estuvo aquí en la radio.
1: Sí. Pues personas como Maiku, como bueno, es que como me ponga a nombrar directores, o sea, directores, profesores del instituto a los que le guardo cariño, no termino, porque son muchísimos.
0: Pero los que te marcan así más, sí, que luego te han condicionado.
1: Maiku por la parte tecnológica. Hubo un profesor de música, José Manuel Requena, que...
0: Está ahora todavía.
1: ¿Está en el instituto? ¿Volvió
0: está
1: allí?
0: Haciendo cosas, lo tuvimos aquí en la radio, está haciendo unas cosas, le dieron un premio en Dubái y está haciendo unas cosas súper... súper novedosa con las tecnologías y con la música, te lo digo porque ha hecho una experiencia a final de curso y yo creo que ahora está todavía, yo creo que está aquí, lo tuvimos en la radio aquí cuando le dieron ese premio,
1: ¿sí?
0: Manuel Requena, sí, yo creo que vive en Madridejo, en Consuegra y...
1: Pues por él me metí también en el mundo de la música, justo empecé a tocar la guitarra cuando él me estaba dando clase de música en primero de la ESO y fue un profesor que me motivó también muchísimo, me animaba a grabar cosas y a enseñarlas en clase, a hacer una actuación después de curso. Y la verdad es que muy buen profesor. También a Eva en música, hablando sobre ello, que nos motivó también, implicó a un,
0: Eva movilizó,
1: Balmaceda, Eva Balmaceda, sí. Movilizó a todo el instituto para hacer los musicales. La verdad es que eso fue tremendo. Pero bueno, guardo muchísimo cariño a todos. Y me pongo a nombrar a Arisma, Jesús Camacho, José Luis, Josebio, Eugenio, Mari Carmen, a mis tíos María Jesús y Nemesio, a mi padre, como no, Jesusto. Y perdón si me olvido de alguno, ¿no? Pero bueno, hay muchísimos a los que les guardo mucho, mucho cariño.
0: Vemos que tu andanza por la enseñanza ha sido... El hecho de recordar a las personas dice mucho de ti, Javier. Dice que te han marcado y que además lo recuerdas con cariño. Porque cuando se recuerda así a las personas es señal de que hay parte afectiva. Porque ahora a ti te toca como docente, aunque sea... En la universidad yo creo que no debemos perder nunca la parte esa humana, saber que estás ahí con alguien que puede ser tu hermano, podría ser tu padre, puede ser tu hijo y hay que tratarlo así, ¿no?
1: Y al final todos los docentes nos enseñan algo en algún momento de la vida, bueno o malo. Sí, hay muchos que dices, yo quiero ser como ese profesor y intentas aplicar lo que han hecho contigo en tu día a día. Pero luego también hay muchos... Bueno, a los que no te quieres parecer.
0: Claro, pero está también bien porque se aprende a lo que no quieres ser, ¿no?
1: Exactamente, es una enseñanza igual de valiosa que la
0: bien,
1: otra.
0: Quería que escucháramos una canción de Pixie, Where is my mind. No sé si estará bien.
1: Where is my mind, sí.
0: My mind. Sí. Venga, escuchamos un poquito.

0: Javier, cuéntanos esta canción, ¿qué tiene que ver contigo? ¿O por qué la quieres que la escuchemos?
1: Esta canción, bueno, me dijiste, elige tres canciones. Sí. Esta canción la he elegido porque no podía no elegirla. Es mi canción favorita desde siempre. Y si alguien no la conocía, pues necesitaba ponérsela a su disposición, porque la verdad es que es una canción que cada vez que aparece en muchas películas y cada vez que aparece se me ponen los pelos de punta.
0: ¿Qué significa? Si no es...
1: Pues precisamente significa la ausencia de un poco de significado y de conocimiento. La canción va un poco de que al uno, el que la compuso, se le estaba ahí, se le fue un poquito la olla y dijo, bueno, ¿dónde está mi cabeza? ¿Dónde está mi mente? ¿No? ¿Qué estoy haciendo? Como un poco de la desconexión o de sí. olvidarse que estás haciendo, de un poco por ahí los tiros.
0: Bueno, pero al final se encontró y fue capaz de hacer esto, ¿no? Y con esto,
1: desde luego.
0: Vamos a empezar con tu currículum ya laboral.
1: Muy bien.
0: Nos has dicho cómo entras en la universidad, tienes el doctorado y cómo empiezas a dar clase. ¿Cómo es, en qué momento primero te lo planteas o te lo plantean? ¿Cómo es ese inicio en la docencia universitaria?
1: Tengo que confesar que nunca me planteé ser docente.
0: No.
1: He llegado aquí y no querría ser otra cosa en el mundo porque he descubierto mi vocación. Uh-huh. Pero mientras estaba estudiando, yo nunca pensé, voy a ser profesor.
0: No te veía en el que estaba yo.
1: No me veía. De hecho, mi asignatura favorita era expresión gráfica y fabricación, esas dos. Y yo estaba ahí y decía, joder, cómo me gusta esta asignatura. Ojalá me pueda dedicar a algo relacionado con esto. Fíjate que acabé enseñándola. Ya, entonces,
0: qué mejor, ¿no? Que enseñar.
1: Me gustó muchísimo. Empecé a dar clase mientras que estaba haciendo mi tesis doctoral. Empecé a dar clase en la Escuela de Ciudad Real, dando clases de fabricación y de expresión gráfica. Y justo en Toledo, mientras yo estaba haciendo la tesis, como dije, pues bueno, hubo una baja, hubo un hueco que cubrir y yo me ofrecí a dar las clases allí mientras que entonces estaba
0: teniendo... ¿De la misma asignatura o de otras?
1: De expresión gráfica, de la misma asignatura. Entonces yo me ofrecí a ir a dar las clases y mientras que estaba terminando la tesis fui allí. Y claro, como al final salió una plaza de esas clases que yo estaba dando antes de terminar la tesis, dije, esto lo tengo que pedir sí o sí, a ver si tengo suerte. Y a día de hoy sigo en la Escuela de Ingenieros Industriales y Aeroespacial de... La Escuela de Ingeniería Industrial y Aeroespacial de Toledo.
0: ¿Toledo, Ciudad Real o cómo...?
1: Claro.
0: Cuéntanos.
1: Mi plaza de profesor está en Toledo. Yo soy profesor de expresión gráfica en la Escuela de Ingeniería Industrial y Aeroespacial de Toledo. Y enseño allí enseño expresión gráfica, valga la redundancia, perdón, a ingenieros aeroespaciales e ingenieros electrónicos. Empecé en la Escuela de Ciudad Real y como empecé allí, toda mi investigación está ahí. Entonces esa parte la mantengo.
0: ¿La investigación la hace en la Universidad?
1: La investigación la hago en Ciudad Real y toda la docencia la hago ahora mismo en Toledo.
0: Acaba de decir escuela. ¿Qué diferencia hay entre escuela y facultad? Porque
1: buena pregunta, se le llama así, escuela de ingeniería, o sea, pero es una facultad.
0: Porque yo recuerdo cuando estudiaba un magisterio, que yo era la escuela universitaria de formación del profesorado y cuando de pronto dice escuela, digo, no lo sé, no me cuadra. Sí, sí. Se llama escuela y la otra se llaman facultades. ¿O hay más escuelas? Es que no lo sé ahora mismo.
1: Ahí me pillas, la verdad.
0: No, bueno, la facultad de química, la facultad de medicina.
1: Claro, facultad de ingeniería, claro, es facultad de ingeniería, pero lo que es la... Dentro de la facultad de ingeniería, a lo mejor va por ahí, claro, hay distintas escuelas. Está la escuela, por ejemplo, de ingenieros industriales en Ciudad Real y luego está la de Camino. En Toledo, pues, bueno, solo tenemos una escuela de ingeniería industrial.
0: A lo mejor es por las diferentes ramas, ¿no? Pero sí, a mí me gusta mucho el nombre de escuela, me parece fantástico.
1: Es un nombre bonito, desde luego.
0: Pero en Ciudad Real no tiene docencia. Yo también.
1: Ahora mismo no.
0: Ahora mismo no. Tu docencia es en Toledo.
1: En Toledo.
0: En el campus
1: que
0: de Toledo.
1: Me encanta y le mando un saludo a todos mis compañeros porque la verdad es que hay un clima y un ambiente allí excelente.
0: A eso es lo que queríamos. Yo del siguiente tema que quería hablar contigo es precisamente ese. Algo fundamental es el clima académico que hay en los colegios, en los institutos y sobre todo en la universidad. Vamos a hablar un poco del clima académico, cómo se vive, cómo vives con el profesorado y con el alumnado, tú, que seguramente hay muchos alumnos son mayores que tú.
1: Sí, la verdad es que sí.
0: Porque además tú has dicho, tuviste la suerte y creo que el valor de hacerlo en 4 años y estas ingenierías suelen llevar más años, ¿no?, para acabarla.
1: Sí, he tenido... Yo empecé a dar clase con... Bueno, yo empecé a ser profesor con 26 años. Ya había dado clase antes en la tesis.
0: Sí.
1: Y durante ese periodo, pues la verdad es que me encontraba con alumnos que eran mayores que yo.
0: Que decían, ¿cómo este se ha sido capaz
1: de...? Y que no me tomaban en serio, claro.
0: ¿Te tomaban en serio?
1: Claro que no, sí.
0: Decían, este para tomarse una cerveza,
1: pero,
0: sí.
1: Claro, ¿no? Pero para darme clase, ¿qué me va a enseñar este? Que no sepa yo ya.
0: Sí, pero bueno, me imagino que eso es el choque de los primeros momentos, pero luego, al final, ¿cómo convive...? Primero con el alumnado, ¿cómo convives con esas personas que son, pues, colegas tuyos?
1: Sí, pues con el alumnado la verdad es que me gusta llevarme bien. Pienso, como decía antes, que el profesor, aparte de enseñar su asignatura y mantener un contenido académico bien explicado, bien ordenado, también tiene la responsabilidad de hacerle sentirse útiles a los chavales y a las chavales. Y eso es una cosa de la que creo que nos habla mucho. Yo recuerdo alguna clase en la que el profesor le ha llamado inútil o ha ridiculizado al alumno por no saber un término, de dónde viene un término en una ecuación. Y fíjate, no me acuerdo de la ecuación, pero me acuerdo de ese momento y me acuerdo del profesor. Al final los recuerdos que se quedan...
0: Eso es lo que no que te gustaría.
1: Exactamente,
0: caer, ¿no?
1: Exactamente. A mí me gusta mucho llevarme bien con los alumnos. Considero que soy una persona llana. Me gusta hablar villarrubiero en mis clases, hablo igual que estoy hablando aquí contigo.
0: Bueno, hablar villarrubiero tiene sus defectos y sus virtudes, sobre
1: eso
0: todo.
1: No hay que perderlo.
0: ¿Y cuántos alumnos y alumnas? Dos preguntas te quiero hacer. ¿Cuál es la ratio? ¿Cuánto suele haber por aula en esto? ¿Y número de chicos y número de chicas?
1: Eso, por desgracia, en la ingeniería está un poco desbalanceado. Uh-huh. Este año he tenido... Dos cursos, ingeniería aeroespacial y ingeniería electrónica, en cada uno 80 alumnos. Y de esa proporción, que puede ser un 20% chicas y el 80% restante chicos, la verdad es que eso es una situación que hay que poner manifiesto y que tenemos que solucionar, pero que por suerte en los últimos años yo creo que se ha ido balanceando un poquito más, porque se va viendo más presencia femenina.
0: Las asignaturas de ciencias es que históricamente pues han sido, parecía como más el camino de los chicos y menos el de las chicas, pero vamos, yo creo que ya eso debe cambiar, porque no, por supuesto las notas de acceso son, si cabe, incluso mejores las de las chicas que las de los chicos.
1: Pues sí.
0: Y es cuestión, no sé por qué deciden la opción de la... ¿Tú cuando estudiabas, tú también estaba esa proporción o era todavía más exagerada?
1: Cuando yo estudié, la proporción era muy exagerada. Había muchas menos chicas.
0: Menos.
1: Pero empezando por el instituto y luego en la carrera también. Por suerte, pues hay muchos profesores que están muy implicados en este tema. Gloria Patricia, por ejemplo, de Daimiel, que está de profesora en Ciudad Real, pues tiene proyectos, por ejemplo, en los que trata de acercar la ingeniería y la tecnología a las estudiantes de instituto.
0: Uh-huh.
1: Y gracias a eso también está captando más gente. Gracias a las redes sociales también, pues creo que se está acercando el tema de la tecnología a todo el público. Entonces yo creo que eso es bueno y espero que poco a poco se vayan animando más chicas, porque de verdad la ingeniería no tiene género y está abierta para todos. Y
0: una cosa,
1: sí.
0: Javier, el ritmo de una clase, tú que lo tienes ahí, lo tienes fresco y lo estás, ¿cuál es el ritmo? ¿Son más clases magistrales o intentáis que sea un poco participativo? ¿Cómo es? Claro, yo te hablo desde la escuela.
1: Sí, depende, claro.
0: Depende de la asignatura. Y del contenido que tengas.
1: Y del contenido. Yo, por suerte, mis clases son de dibujar y de diseñar. Eso es lo que hacemos. Entonces, mi filosofía es que los estudiantes aprovechen la clase lo máximo que puedan. Así garantizo que haya presencialidad en clase y que la gente se motive y venga. Y también que se lleven algo hecho a casa. Hacen falta lecciones magistrales, porque si claro. no se nace.
0: Me imagino que la técnica hay que explicarla, ¿no?
1: Claro, pero se aprende haciendo. Eso es como mejor se aprende. Entonces a mí me gusta mucho, pues eso. Llego, les planteo un ejercicio, ellos empiezan a hacerlo y yo me voy pasando por todas las mesas, les digo, venga, esto está bien, esto está mal. Me van llamando y esa es la mejor manera que yo he encontrado de como dinámica que a mí me funciona mejor.
0: Te funciona, te sientes cómodo y ves que el alumnado te responde, ¿no?
1: Sí, y además tienes una relación más personal con ellos, porque lo malo de la universidad es que con volúmenes de 80 estudiantes...
0: 80 es complicado.
1: Pues ya...
0: ¿Las sesiones son de una hora o son más? Es que no
1: son, depende, hay sesiones de una hora, máximo dos horas.
0: Dos horas, entre una y dos horas.
1: Sí, pues, pero claro, entre 80 alumnos ya sí, los nombres a los profesores, pues es muy difícil que, claro, que se queden con ellos, ¿no? Ya deja de haber una relación entre profesor y alumno más estrecha y ahí se van distanciando. Como no les lleves un poquito... los pierdes, no los vuelves a ver en todo el curso y claro, lo ves el día del examen y ahí ya no haces nada.
0: Ya no tienen...
1: Entonces es importante motivarles, muy importante motivarles. Bueno,
0: y con el profesorado, el clima del profesorado, me imagino que habrá de todas las edades, desde gente joven, más joven incluso que tú, como eras tú cuando empezaste, hasta gente mayor, ¿no?
1: La verdad es que
0: sí.
1: ¿Cómo
0: es el ambiente que hay en tu facultad o en tu escuela, que es lo que puedes hablar?
1: Pues la verdad es que excelente. Tanto en Toledo como en Ciudad Real tengo muy buena relación con mis compañeros. En Toledo siempre estamos comiendo, siempre que voy pues como con ellos y bueno, hacemos un montón de vida más allá de las clases o más allá de lo académico. Y hay gente pues de todas las edades y sobre todo, fíjate que en la plantilla de profesores no hay tanto.
0: No está tan descompensado
1: el tema de hombres y mujeres. Sí, sí.
0: Ahí hay más equilibrio.
1: Ahí, por suerte, hay un poquito más de equilibrio.
0: Uh-huh. Sí, pero a lo mejor eso tiene que ver ya con qué es la docencia.
1: Puede ser.
0: Porque la docencia, bueno, históricamente, no digamos en los colegios, una proporción de mujeres con respecto a hombres apabullante, en las edades más pequeñas. Pero yo creo que tiene que ver un poco con la parte de docencia, que siempre se equilibra eso.
1: Claro. Luego perdón, Ángel, iba a contar otra cosa sobre el clima y otra cosa que a mí me, no sé, me gusta contar o me resulta curiosa. Y es que estoy en contra de la memorización extrema, porque de nada sirve que en una asignatura, en un curso, lleguemos, nos aprendamos fórmulas o aprendamos un montón de cosas que ocupamos luego en un papel. Entonces yo, por ejemplo, me gusta dejar en el examen o en todos los exámenes, los alumnos se llevan lo que quieren. Se llevan pues sus apuntes del curso. Hubo uno un día que se trajo un flexo al examen porque decía que no veía. Entonces, de esa manera, los alumnos no solo memorizan, sino que tratan de comprender las cosas que hacen y por qué las hacen. Que al final para eso están ahí. En la universidad tenemos que ofrecer retos a los estudiantes, no hacerles de escupir.
0: Sí, lo otro realmente, la enseñanza memorística, pues... vale para pocas cosas. Es verdad que en algunas carreras, todo relacionadas con derecho, con
1: sí,
0: notaría y todo este tipo de cosas, sí, porque las pruebas son meramente memorísticas, nada más.
1: Y luego tienes algún caso y tienes que acordarte de... Claro de
0: pero
1: de todas
0: me parece
1: las leyes.
0: Muy bien esa dinámica y que, lógicamente, si las personas llevan material, se sienten más seguros, ¿no? Les da un poco
1: totalmente,
0: de confianza.
1: Totalmente. Se trata de hacer sentir útil al alumno. Si un alumno o una alumna tiene miedo sobre lo que está haciendo, luego el día que trabaje sobre ello no va a tener pavor a enfrentarse a ese problema. Entonces tienen que sentirse capaces.
0: Entonces va más en la dinámica de plantear casos prácticos y que con todo lo que sepa,

0: pone para bien y para mal. La IA, lógicamente, en la educación ha metido una complejidad que a la que no estábamos acostumbrados, a la hora sobre todo de evaluar, ¿no? Primero por tener que deslindar qué es tuyo y qué no es tuyo.
1: Exactamente, exactamente. También nos está ayudando a evaluar a los docentes. Aquí no voy a decir que no. Es una herramienta súper potente, pero tenemos que educar con ella y acompañando y sobre todo haciéndoles tener a los alumnos y a las alumnas, a los estudiantes, capacidad crítica de razonamiento, saber discernir qué fuente es fiable, qué fuente no es fiable, qué se puede utilizar, qué no. Pero bueno, es muy potente y sobre todo que también de cara a la investigación y no solo en la docencia, hace que todo sea muchísimo más accesible.
0: Sí, sí. O sea, facilita. Bien. Pues vamos a cambiar un poquito el chip. Hemos hablado mucho de enseñanza, vamos a hablar de ocio. Tú eres una persona que desde hace mucho tiempo te hemos visto con la música, con la pintura, que te sigue quedando tiempo, me imagino, a pesar de que estés
1: ya menos, me gustaría tener más tiempo.
0: Siendo mayores, no. Sí. ¿Qué es lo
1: si
0: que
1: antes
0: más...
1: habéis dicho lo del Día de los Calvos, digo, mira, ya voy a ser dentro de... Porque...
0: ¿Qué es lo que te gusta hacer? ¿Qué es lo que haces y qué es lo que te gustaría hacer? Aparte, ya dejamos la universidad, que eso ocupa un tiempo considerable.
1: Pues mi mayor afición, ya ha salido el tema, es la música. Desde que iba primero de la ESO, pues ahí empecé a tocar la guitarra y tuve la suerte de conocer, mientras iba al instituto, a muy buenos amigos que comparto, que conservo a día de hoy y con los que hemos hecho una barbaridad de cosas. La última vez que estuvimos aquí, por ejemplo, en la radio, estuvimos presentando nuestro primer disco con Javi Gallego y con Juan. Un abrazo para ellos, por supuesto.
0: Sí, sí.
1: Y nada, desde ahí estamos creciendo. No hemos parado, no somos muy activos en las redes, pero no hemos parado. Y hemos tenido incorporaciones nuevas también. Ahora estamos con Alonso Santos y con José Antonio Porro, que les mando también un abrazo. Y está funcionando súper bien, porque tenemos nuestro grupo de siempre, que es Bruces, con el que componemos nuestras canciones. Y luego, al margen, hemos hecho otro grupo que está funcionando muy bien, en el que tocamos en eventos. Este sábado, por ejemplo, estuvimos tocando en dos bodas aquí en El Mirador. Y la verdad es que es genial.
0: Doblete, fíjate, Javier.
1: Doblete, sí, es que ya no paramos. Eso ya... muy pluriempleado.
0: Eso está bien. Allí hacéis temas más, como dijéramos, más comerciales o más pegadizos.
1: Sí, la verdad.
0: Para que la gente se tome allí un refresco. Sí.
1: Nuestras canciones con Bruce son más duras. No son hasta para todos los públicos.
0: Más de noche, ¿no? Esas son más para otro ambiente.
1: Esas son para la barra libre, ¿no? Las otras son para el cóctel.
0: Muy bien. La música, ya vemos que te ocupa, estás hablando desde los...
1: Sí.
0: 15, 16 años y te sigue acompañando y me alegro, nos alegramos mucho de que estéis en esa onda, porque ocupar el tiempo de ocio en cosas que realmente te hacen crecer como persona es muy importante, ¿no?
1: Por supuesto.
0: Si además conectas con otro grupo, con otras personas, pues miel sobre hojuelas, como se dice. ¿Y algo más que te guste hacer? ¿Eres deportista?
1: Pues sí, soy deportista. Me gustaría sacar un poquito más de tiempo para poder hacerlo.
0: El tiempo es el,
1: ¿no?,
0: que
1: pero,
0: hay.
1: Pero sí, me gusta mucho escalar.
0: Escalada.
1: Sí, tuve ahí un pequeño accidente y me rompí el menisco y tuve que dejarlo un poquito, pero me gusta mucho escalar y me gusta también mucho el crossfit.
0: El crossfit.
1: Entonces, la verdad es que una suerte también que en el pueblo hayan abierto también centros para poder hacer otro tipo de actividades deportivas.
0: Otro tipo de deporte.
1: Y también es una buena señal de que el pueblo está creciendo, de que nos estamos modernizando. Y está funcionando todo bien.
0: Queríamos escuchar, nos dijiste que escucháramos una de las canciones de Bruxer.

0: después de pasar por esas canciones que te marcaron mucho, la otra que te ha acompañado mucho tiempo, llegamos a una canción vuestra, ¿no? Cuéntanos esta canción, cómo surge, quién la hacéis.
1: Vale, esta canción tiene trampa, no es nuestra al 100%, es una reinterpretación de una canción que se llama Riptide de Banjoy. Que bueno, si podéis escucharla, es una canción pues completamente diferente el rollo. La tratamos de hacer un poco más de género que nosotros nos gusta, un poco más rockera, un poco más alternativa. Y la verdad es que, bueno, súper contentos con el resultado. También tuvimos el placer de grabarla en Demiel, en Posonic, con Miguel, que estamos encantados. Hemos ido también a grabar a Madrid, hemos grabado en otros sitios, hemos grabado en un sótano, en las peores condiciones.
2: Sí,
1: bueno, en las peores condiciones. Condiciones buenas, pero nosotros, quiero decir, nosotros. Y la verdad es que también es una suerte todas las cosas que tenemos en Castilla-La Mancha, en nuestra región, y hay que aprovecharlas un poquito.
0: Bueno, pues esto es una de vuestras grabaciones. Quedamos emplazados ya para hacer un programa.
1: Claro, habrá que hacer un directo, ¿no? Habrá que hacer un directo aquí.
0: Un directo, sí, hay que tomarlo como reto con tranquilidad. De cara a la Navidad podría ser un buen momento si estáis de vacaciones, porque tenéis la suerte de que los tres componentes básicos, por lo menos, estéis trabajando, que no es poco.
1: Sí, sí, sí.
0: Es una suerte, ¿no?
1: Una suerte completa y que nos permite también disfrutar de esto más como hobby. Al final, si fuera nuestro trabajo, pues igual nos acabaría ahogando. Pero está súper bien tener un punto de encuentro, que es la música, donde nos sentimos muy arropados. Y luego es que, claro, tenemos trabajos muy distintos. El otro día en la boda pararon y unas chicas que se subieron a cantar, que se subieron a participar, nos dijeron: jolín, lo siento, es que yo no sé cantar, soy enfermera. Y dijimos, bueno, ¿y este odontólogo? Sí, claro. Claro.
0: Y yo soy ingeniero, y el otro también.
1: Claro.
0: Bueno, pues seguid por ahí, Javier. Seguimos con la música y haciendo un pequeño balance de tu experiencia docente hasta el día de hoy, a 7 de octubre de 2026, llevas 3 años, como si dijéramos así, un poco de lleno en el mundo de la enseñanza.
1: Sí, 3 años.
0: Lo más positivo de esta experiencia es poco. No tienes muchos años, pero yo creo que sí puedes decir ya lo que ya has dicho antes, cosas que no te gustan, que también está bien. Yo creo que ese espíritu crítico que nos decías con respecto a la IA es lo que hay que seguir potenciando, el razonamiento, el espíritu crítico, el saber lo que quieres más que pelear. Correcto. Por una sí. Nota, que en definitiva eso, bueno, una nota es como lo que decías tú de recordar un montón de folios de memoria y que te pongan un 10. Bueno, pues sí, tiene poco sentido.
1: Lo que más vale es la experiencia que te llevas. Pues para mí lo más positivo hasta ahora está siendo el feedback de los alumnos, los comentarios que te hacen. Cuando en la universidad se pasan encuestas siempre al final de curso, y hay distintos tipos de encuestas. Están las encuestas que pasa la universidad de forma oficial. Luego también nosotros como escuela, a través de los coordinadores, pasamos encuestas. Luego a mí me gusta también pasar de forma pues personal encuestas a los alumnos. Y luego algunos pues simplemente te cogen y te lo dicen. Dicen, oye, mira, que me ha gustado mucho, que muchas gracias. Y a mí esas cosas son las que de verdad me llenan. Porque te vas a casa contento de saber que,
0: sí, que, te lo
1: que has ayudado a alguien y de que las cosas van bien.
0: Que no solo es lo que decimos, lo académico, los contenidos, lo que aprendes, sino que y que tenga también la confianza. Si te lo dicen ya vis a vis, no te digo, pero vamos, que te lo dicen por un mensaje bueno, pero si propicias el encuentro y que te lo puedan decir,
1: claro,
0: mejor todavía.
1: Claro, correos electrónicos que llegan una vez se termina el curso. Mira, Javier, gracias, porque esto me ha costado mucho y lo he conseguido. Pues a mí esas cosas son las que me llenan de verdad.
0: Bueno, ¿y qué retos te planteas tú a corto y a largo plazo? ¿Retos personales, retos profesionales? Porque lógicamente tienes que seguir creciendo y te tienes que, y seguro que tienes algo en perspectiva a corto, a medio,
1: sí,
0: a largo plazo. Sí. Como una persona nos decía fuera de antena que estabas en, que habías ido a Turquía a principio de, ahora hace poco, ¿no? A un intercambio o
1: sí,
0: algo
1: sí,
0: así.
1: Bueno, en una estancia.
0: Una estancia.
1: Pues fíjate, uno de los retos que tengo un poco a medio plazo es irme de estancia de investigación. Yo en 2025 estuve medio año en la Universidad de Manchester, en Reino Unido, y allí aprendí muchísimo, 6 meses. Luego en septiembre he estado unos días en la Universidad de Kayseri, en Capadocia, en Turquía, que también he aprendido muchísimo y sobre todo enriquece mucho ver universidades que son diferentes de la tuya porque pones en valor lo que tienes. Pero para poder estabilizarte como profesor y sacarte plazas de funcionario, una de las cosas, uno de los requisitos que hay es haber hecho una estancia en total de 9 meses. Entonces me quedan por ahí 3 mesecillos que tengo que hacer.
0: Lo tienes ya superado casi, sí, hombre, no me digas.
1: Tengo muchísimas ganas, así que el reto es elegir un buen sitio para irme los 3 meses por lo menos que me quedan y poder estabilizarme ya en todo, que es lo importante.
0: Eso ya lo tienes hecho. ¿Y tu idea de establecerte es seguir en la Universidad de Castilla-La Mancha?
1: Por supuesto, si tengo la oportunidad, por supuesto. A mí me gusta mucho estar aquí y claro, lo bueno es que en las estabilizaciones son de tu propia plaza. Yeah. Entonces, no, si tengo la oportunidad, no me quiero ir.
0: No te quieres cambiar.
1: No me quiero ir.
0: Por otra causa.
1: No.
0: Y vamos a hacer un poquito balance. La visión que tienes de la universidad, la visión que tienes, sobre todo los chicos y las chicas que llegan, tú me imagino trabajas también con los de primero o no.
1: Yo doy clase en primero.
0: Das clase
1: en primero y en cuarto. O sea, veo los dos extremos.
0: Se notará, pero sobre todo esos chicos, esas chicas que llegan ahí, que muchos igual no saben todavía si han elegido la carrera adecuada.
1: Totalmente.
0: O no. Y están, porque hay muchos que a lo mejor en el primer trimestre deciden colgar los hábitos, ¿no? O cambiarse a otra.
1: Un porcentaje muy, muy, muy importante, alto, ¿no? Muy importante de los alumnos. Empiezan yendo 80 y que te digo yo, no quiero dar cifras porque me la voy a inventar, sí. ¿No? Un 14% de las personas inventan estadísticas, pero yo que sé, un 30% se pueden quedar colgados a mitad 50, de... Porque, sí, pero sobre todo en una carrera como ingeniería que llegan y claro, y el choque con respecto al instituto es grande.
0: Ya.
1: Porque llegas allí, piensas que vas a empezar a hacer cosas prácticas desde ya, pero resulta que los primeros años son muy teóricos, muchas matemáticas, ya. Mucha física, hay mucha gente que se desmotiva. Mi consejo para la gente y la visión que tengo de la universidad es que no tiren la toalla pronto, que luego las cosas chulas vienen un poquito después, pero que hace falta pasar por
0: el aro. Que se den la oportunidad, ¿no?
1: Exactamente. Y sobre todo la universidad, gracias también al sistema de becas, pues es una oportunidad que la tenemos todos, pero es una obligación también para nadie. Hay también muchas opciones que no son la universidad, que son también completamente válidas. Y luego también veo a la universidad como un lugar para aprender con criterio y un sitio para ofrecer retos a los estudiantes y que crezcan como personas. No solo y aprendan, también vean otras culturas, otra gente diferente que se
0: Es evidente
1: de casa.
0: Que en la universidad donde se forman las personas que al final dirigen esta sociedad, también en la agricultura, en la ganadería, en otros sitios, en la banca, existen alternativas que luego tienen mucha influencia, pero lógicamente el personal que sale de la universidad sí que tiene mucho que ver con primero formar a personas para que hagan que la sociedad funcione mejor, ¿no?
1: Claro, hacemos falta todos, hacemos falta todos en la sociedad. Y más ahora, ya veremos cómo van las cosas con la IA, pero van a tener muchísimo valor los trabajos que se hacen con las manos.
0: Sí, eso esperemos. Aquí hemos hablado alguna vez de la FP, que ha sido el pariente pobre de la, como si digamos, de los institutos, porque era algo como que iban los que no podían ir al instituto normal, se iban a la FP, y yo creo que ahora mismo a la FP le está dando mucha más importancia, aparte porque tiene una salida al mundo laboral que son fabulosas, ¿no?
1: La verdad
0: que
1: sí.
0: Se gana más dinero también, por si acaso alguien lo piensa.
1: Sí.
0: Bueno, te has educado en un mundo de educación, tus padres, tu padre y tu madre siempre relacionados con la educación y con la investigación. ¿Cómo ves tú, para ir acabando el programa, el futuro de la educación? Y creo que algo que a ti te gusta es la investigación. El futuro de la investigación, que ahí sí que tiene mucho que ver. La universidad, los gobiernos, el dinero que se le pone.
1: Sí, sí. Bueno, no voy a hablar del tema del gobierno porque yo soy un ser de luz y ese tema me da oscuridad. Pero bueno, al final a la universidad le queda mucho futuro por delante, espero. Desde el siglo XI que se fundó ha cambiado, yo creo que bien poco. Y bueno, surgen muchos dilemas y retos a corto plazo también con la IA, ¿verdad? Sobre todo la importancia de aprender a contrastar la investigación, de fomentar el pensar y sobre todo que se razone sobre lo que se hace. Pero bueno, también tiene muchas cosas buenas, ¿vale? Por decir también cosas de investigación, que no vaya solo la entrevista sobre docencia, todo personal de la universidad se le llama PDI, personal docente e investigador. Entonces, por lo general, prácticamente todo el mundo que se dedica a la docencia en la universidad
0: está implicado en algo
1: implicado en investigación. Entonces, aquí en investigación, ¿qué entiendo yo por investigar? Pues aportar algo, ¿no?, al estado de los conocimientos. Cada uno investiga en un tema pues muy diferente. Hay, incluso dentro de los mismos grupos, cada persona se centra un poco más en lo que le gusta. Tenemos suerte de poder elegir más o menos dentro de a lo que queremos, a lo que nos interesa más. Por ejemplo, la semana que viene me voy de congreso a Roma a presentar resultados de investigación sobre lo que estamos haciendo. Y
0: o sea, que ahí vas de ponente, a un congreso internacional, ¿no?
1: Sí.
0: Me imagino que... Sí. Una cosa que a lo mejor había que poner mucho énfasis es el tema del inglés, por lo que estás diciendo, tu forma de moverte, el inglés es esencial, ¿no?
1: Sí, muy importante el inglés en la universidad.
0: En la universidad, sí. Pues lo digo para que se tome nota desde los institutos y de los colegios, que se va dando cada vez más importancia, pero al final yo creo que, y sobre todo el inglés práctico, ¿no? El inglés
1: y muy importante también pillarlo cuanto antes, porque, por ejemplo, luego para poder obtener el título hace falta un B1 de inglés. Entonces, yo el consejo que doy a todos aquellos estudiantes que están en el instituto es que si tienen la oportunidad de preparar el B1 o el B2, si pueden, mientras que están en el instituto, pues la verdad es que le va a venir fabuloso, porque ya les están enseñando en el instituto a defender lo que necesitan defender en esos exámenes, y luego en la universidad no se da inglés como tal.
0: Ya.
1: Entonces ahí es fácil olvidar en esos años, y sí que es cierto que adquiriendo una base sólida en el instituto, pues eso te
0: permite luego moverte por ahí, ¿no? Moverte a nivel internacional. Y ahí dices que te vas, ¿cuándo? ¿A Roma?
1: Un par de semanas, el 13 de octubre, a presentar resultados de investigación.
0: Es una investigación que lleváis, lógicamente, tiempo. Eso es del curso anterior, ¿no? Me imagino.
1: Eso
0: antes.
1: Es de, bueno... De,
0: ¿o cuánto? No sé.
1: Estamos cultivándolo.
0: Está ahí la cosa incipiente.
1: La investigación en general va lenta. Requiere mucho tiempo. Entonces, ocupa una parte importante dentro de nuestro horario laboral.
0: Sí, sí. O sea, forma parte del horario laboral la investigación. No sí. Solo está la docencia. No hemos hablado de vuestra jornada laboral. No sé, porque
1: diversa. Hay días
0: ¿cuántas horas de docencia directa con alumnos podéis tener? ¿Entre cuánta y cuánta?
1: Pues la verdad es que es muy variado, porque no todos los docentes tienen la misma carga lectiva. Por ejemplo, aquellos docentes que investigan más tienen rebajas, tienen descuentos de créditos que tienen que impartir en clase.
0: Sí, o sea que se estimula a que la gente investigue.
1: Sí. Fomenta, es que es obligatorio investigar y es obligatorio dar clase. Entonces, bueno, te puedes dedicar más a una cosa que a la otra.
0: Sí, sí.
1: Pero yo, no lo sé. Yo, por ejemplo, por darte cifras,
0: sí, no,
1: ¿vale?
0: Háblanos de tu realidad.
1: Yo imparto 20 créditos. 20 créditos, cada crédito son como si fueran 10 horas, ¿vale? Entonces, en el primer cuatrimestre tengo muy poquita clase, tengo solo 2 créditos, imparto proyectos en la ingeniería en cuarto, y luego en el primer cuatrimestre tengo los 18 que me quedan. Ah. Entonces, en el segundo cuatrimestre hay
0: docencia.
1: Yeah. Que son pues las dos expresiones gráficas a los dos grados de primero. Y claro, ahí pues, por ejemplo, hay días que, por ejemplo, los lunes tengo 4 horas, los martes no tengo, los miércoles tengo 4, los jueves 6, los viernes no. Y el resto,
0: bueno,
1: convive con la investigación.
0: Y si te tuvieras que decidir, yo entiendo que lo ideal es hacer docencia y hacer investigación. En los maestros y los profesores de instituto se llama formación permanente, que tenías que estar, porque incluso había que tener una serie de créditos para poder acceder a los sesenios, que era algo, nos tuvieron que imponer la formación como obligatoria, ¿no?
1: Porque, sí, también se lleva eso de los sesenios y los quinquenios
0: también,
1: y los trienios.
0: Los trienios son por años,
1: sí,
0: pero los sesenios son por formación. Lo que pasa es que, bueno, yo creo que es que se sobreentiende que una persona, la formación debe ser obligatoria, ¿no? O sea, la formación, sí. Y en vuestro caso también la investigación como parte esencial de lo que estáis haciendo, ¿no?
1: Lo bueno es que nos ayuda a mantenernos actualizados para poder enseñar a alumnos en un mundo en el que cambia mucho, ¿verdad?
0: Bueno, pues Javier, hemos llegado al final, ¿eh? Quedamos aquí con lo de Bruxelles.
1: Qué pena.
0: Con muchas cosas pendientes. Tu participación ha sido súper importante, nos has dado a conocer tu experiencia desde muy jovencito, el recorrido por el mundo de la docencia. Creo que estás empezando, yo diría que eres un profesor nuevo, y que tus objetivos están claros. Se nota tu ascendencia educativa, que ya lo hemos comentado, tu padre en el instituto y tu madre en el colegio durante muchos años, ahora ya ambos felizmente jubilados, ¿no?
1: Sí, sí.
0: ha sido un placer compartir estos minutos en la radio. Te agradecemos tu buena disposición para colaborar en esta experiencia y yo me he sentido particularmente muy a gusto.
1: Igualmente,
0: luego te dejaré que te despida. A quienes nos escucháis, si queréis sugerir algún tema, dejar alguna pregunta, alguna duda relacionada con la educación, con la cultura, con la participación, tenéis el 641-129-829. Ya me toca decirle a José que gracias por su parte callada con el control del sonido. José, buenos días.
2: Bueno, gracias a Javier por haber estado aquí acompañándonos. Y sabes que tienes una cita con nosotros, con tu grupo, y aquí a tocar en directo.
1: Me la apunto en el calendario.
0: Vale. Gracias también a Antonio y Paulino por subirlos a las redes. Tenemos que seguir diciendo que la mejor arma contra la barbarie es la cultura y la educación. Decir que hoy, tristemente, hace 3 años de aquella actuación que tuvo Hamás en Gaza, y las consecuencias han sido nefastas, no solo para aquellos, sino prácticamente para todo el mundo, que se vive en un ambiente mucho más crispado. Con educación y cultura nos podríamos acercar a un mundo más pacífico y más justo. Y ejemplo de participación, de cultura y educación, Javier, te doy ya la palabra para que despidas el programa. Muchas gracias por todo lo que nos has contado.
1: Bueno, un auténtico placer y una suerte estar aquí. De verdad, muchas gracias a vosotros.
0: Pues muchas gracias, saludos, salud, paz y abrazos para todos y para todas. Buenos días.

0: Aquí tienes el resumen rápido de las noticias de Eñe Radio Villarrubia de los Ojos. Hoy veremos cómo esta comunidad rural se vuelca en cuidar su salud, honrar su memoria y exportar talento, demostrando que en los pueblos pasan cosas muy grandes. Bueno, empezando por el bienestar, primero la salud comunitaria y mental. El municipio celebró la jornada Horizonte Rural con apoyo del SESCAM, enfocada en actividad física y bienestar emocional. Y, ojo, la Plaza de la Constitución se llenó con el lema «Haz match con tu salud mental», donde personas del CRPSL de Daimiel leyeron un manifiesto para derribar estigmas. Es como si el pueblo entero hubiera decidido convertirse de golpe en un inmenso gimnasio al aire libre, pero no solo para hacer pesas, sino para entrenar la mente y la empatía, ¿verdad? Conectando ese bienestar con nuestro pasado, segundo, tenemos el homenaje a la memoria viva. El centro de día reconoció institucionalmente a 4 vecinos centenarios, ensalzando su aportación a la identidad local. Madre mía. Imaginaos por un segundo estar sentados en esa misma sala. Estamos hablando de 4 personas que, juntas, suman casi medio milenio de historia viva. Literalmente son enciclopedias humanas que han visto evolucionar el pueblo entero. Y esa esencia rural, que custodian los mayores, triunfa fuera. Así que, finalmente, el talento premiado. El fotógrafo local Antonio Atanasio Rincón ganó el primer premio, de 900 euros, en el 47º Salón de Otoño de Fotografía de Sagunto con su colección Mundo Rural. ¿Nos parece súper poético? Ese mismo mundo rural del que se enorgullece el pueblo.
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2: Bando. Aviso de corte de tráfico en la carretera que une Villarrubia con Daimiel, la CR-201. Las obras de acondicionamiento de la carretera 201 tiene previsto una duración de 6 meses, por lo que se aconseja utilizar la ruta alternativa de la CR-2012, la carretera que nos lleva a los Ojos del Guadiana.

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Un curso para conocer la inteligencia artificial, la IA para la vida cotidiana, mi asistente inteligente. 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El curso se desarrollará en la sala de audiovisuales del Centro Joven. 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

0: Aquí tienes el resumen rápido de las noticias de Eñe Radio Villarrubia de los Ojos. Hoy veremos cómo esta comunidad rural se vuelca en cuidar su salud, honrar su memoria y exportar talento, demostrando que en los pueblos pasan cosas muy grandes. Bueno, empezando por el bienestar, primero la salud comunitaria y mental. El municipio celebró la jornada Horizonte Rural con apoyo del SESCAM, enfocada en actividad física y bienestar emocional. Y, ojo, la Plaza de la Constitución se llenó con el lema «Haz match con tu salud mental», donde personas del CRPSL de Daimiel leyeron un manifiesto para derribar estigmas. Es como si el pueblo entero hubiera decidido convertirse de golpe en un inmenso gimnasio al aire libre, pero no solo para hacer pesas, sino para entrenar la mente y la empatía, ¿verdad? Conectando ese bienestar con nuestro pasado, segundo, tenemos el homenaje a la memoria viva. El centro de día reconoció institucionalmente a 4 vecinos centenarios, ensalzando su aportación a la identidad local. Madre mía. Imaginaos por un segundo estar sentados en esa misma sala. Estamos hablando de 4 personas que, juntas, suman casi medio milenio de historia viva. Literalmente son enciclopedias humanas que han visto evolucionar el pueblo entero. Y esa esencia rural, que custodian los mayores, triunfa fuera. Así que, finalmente, el talento premiado. El fotógrafo local Antonio Atanasio Rincón ganó el primer premio, de 900 euros, en el 47º Salón de Otoño de Fotografía de Sagunto con su colección Mundo Rural. ¿Nos parece súper poético? Ese mismo mundo rural del que se enorgullece el pueblo.
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0: Aquí tienes el resumen rápido de las noticias de Eñe Radio Villarrubia de los Ojos. Hoy veremos cómo esta comunidad rural se vuelca en cuidar su salud, honrar su memoria y exportar talento, demostrando que en los pueblos pasan cosas muy grandes. Bueno, empezando por el bienestar, primero la salud comunitaria y mental. El municipio celebró la jornada Horizonte Rural con apoyo del SESCAM, enfocada en la actividad física y bienestar emocional. Y, ojo, la Plaza de la Constitución se llenó con el lema «Haz match con tu salud mental», donde personas del CRPSL de Daimiel leyeron un manifiesto para derribar estigmas. Es como si el pueblo entero hubiera decidido convertirse de golpe en un inmenso gimnasio al aire libre, pero no solo para hacer pesas, sino para entrenar la mente y la empatía, ¿verdad? Conectando ese bienestar con nuestro pasado, segundo, tenemos el homenaje a la memoria viva. El Centro de Día reconoció institucionalmente a 4 vecinos centenarios, ensalzando su aportación a la identidad local. Madre mía. Imaginaos por un segundo estar sentados en esa misma sala. Estamos hablando de 4 personas que, juntas, suman casi medio milenio de historia viva. Literalmente son enciclopedias humanas que han visto evolucionar el pueblo entero. Y esa esencia rural, que custodian los mayores, triunfa fuera. Así que, finalmente, el talento premiado. El fotógrafo local Antonio Atanasio Rincón ganó el primer premio, de 900 euros, en el 47º Salón de Otoño de Fotografía de Sagunto con su colección Mundo Rural. ¿Nos parece súper poético? Ese mismo mundo rural del que se enorgullece el pueblo.
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Pues la transparencia salarial, el registro retributivo, la prevención de desigualdades entre mujeres y hombres y casos prácticos y materiales de apoyo.

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Jornada de transparencia que suma igualdad salarial en la empresa, próximamente aquí en Villarrubia.

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Bando. Aviso de corte de tráfico en la carretera que une Villarrubia con Daimiel, la CR-201. Las obras de acondicionamiento de la carretera 201 tiene previsto una duración de 6 meses, por lo que se aconseja utilizar la ruta alternativa de la CR-2012, la carretera que nos lleva a los Ojos del Guadiana.

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0: Aquí tienes el resumen rápido de las noticias de Eñe Radio Villarrubia de los Ojos. Hoy veremos cómo esta comunidad rural se vuelca en cuidar su salud, honrar su memoria y exportar talento, demostrando que en los pueblos pasan cosas muy grandes. Bueno, empezando por el bienestar, primero la salud comunitaria y mental. El municipio celebró la jornada Horizonte Rural con apoyo del SESCAM, enfocada en actividad física y bienestar emocional. Y, ojo, la Plaza de la Constitución se llenó con el lema «Haz match con tu salud mental», donde personas del CRPSL de Daimiel leyeron un manifiesto para derribar estigmas. Es como si el pueblo entero hubiera decidido convertirse de golpe en un inmenso gimnasio al aire libre, pero no solo para hacer pesas, sino para entrenar la mente y la empatía, ¿verdad? Conectando ese bienestar con nuestro pasado, segundo, tenemos el homenaje a la memoria viva. El centro de día reconoció institucionalmente a 4 vecinos centenarios, ensalzando su aportación a la identidad local. Madre mía. Imaginaos por un segundo estar sentados en esa misma sala. Estamos hablando de 4 personas que, juntas, suman casi medio milenio de historia viva. Literalmente son enciclopedias humanas que han visto evolucionar el pueblo entero. Y esa esencia rural, que custodian los mayores, triunfa fuera. Así que, finalmente, el talento premiado. El fotógrafo local Antonio Atanasio Rincón ganó el primer premio, de 900 euros, en el 47º Salón de Otoño de Fotografía de Sagunto con su colección Mundo Rural. ¿Nos parece súper poético? Ese mismo mundo rural del que se enorgullece el pueblo.
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El curso se desarrollará en la sala de audiovisuales del Centro Joven. 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

0: este tema, te voy a hacer viajar en el tiempo. Escucha.
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homenaje y reconocimiento a las obras arquitectónicas realizadas por Higinio Ruiz Zamora. El homenaje se hará en el Museo Etnográfico el 10 de octubre a las 12 del mediodía.

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0: Aquí tienes el resumen rápido de las noticias de Eñe Radio Villarrubia de los Ojos. Hoy veremos cómo esta comunidad rural se vuelca en cuidar su salud, honrar su memoria y exportar talento, demostrando que en los pueblos pasan cosas muy grandes. Bueno, empezando por el bienestar, primero la salud comunitaria y mental. El municipio celebró la jornada Horizonte Rural con apoyo del SESCAM, enfocada en actividad física y bienestar emocional. Y, ojo, la Plaza de la Constitución se llenó con el lema «Haz match con tu salud mental», donde personas del CRPSL de Daimiel leyeron un manifiesto para derribar estigmas. Es como si el pueblo entero hubiera decidido convertirse de golpe en un inmenso gimnasio al aire libre, pero no solo para hacer pesas, sino para entrenar la mente y la empatía, ¿verdad? Conectando ese bienestar con nuestro pasado, segundo, tenemos el homenaje a la memoria viva. El centro de día reconoció institucionalmente a 4 vecinos centenarios, ensalzando su aportación a la identidad local. Madre mía. Imaginaos por un segundo estar sentados en esa misma sala. Estamos hablando de 4 personas que, juntas, suman casi medio milenio de historia viva. Literalmente son enciclopedias humanas que han visto evolucionar el pueblo entero. Y esa esencia rural, que custodian los mayores, triunfa fuera. Así que, finalmente, el talento premiado. El fotógrafo local Antonio Atanasio Rincón ganó el primer premio, de 900 euros, en el 47º Salón de Otoño de Fotografía de Sagunto con su colección Mundo Rural. ¿Nos parece súper poético? Ese mismo mundo rural del que se enorgullece el pueblo.
1: Hasta aquí la información en directo. Pero recuerden que la actualidad no se detiene. 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

viento esta tarde es un lobo aullando y llega a su manada por la esquina de la calle Habaneras y la Cala Palangre. Se marchan las gaviotas a la lonja y por el dique un gato está llorando. Intuye un pescador anciano un huracán. Se escuchan pasos. Con que llora la alegría porque la conocí antes que la tristeza. Ese otoño es muy triste. Col payaso de un circo itinerante por los pueblos que entradas no vendió y están solas las sillas. Conocí la alegría. Oigo los pasos suyos. Vuelve joven por la esquina con el cabello suelto de su cara florece. Del tibio soplo de su boca nace el beso que despierta el agua dulce. Su cara luminosa colorea las rosas. Sus ojos me deslumbran en la cárcel. Quemaron los demonios mis pupilas con las dagas de hielo y de la soledad. Asomas por la esquina. Llevas puesto el vestido amarillo, tu sombrero de flores y en los pómulos rojos, dos rojas amapolas. Y radiante regresas, primavera, para curar al lobo que los cepos de escarcha de este otoño su corazón helaron.

viajeros del tiempo. Bienvenidos un día más a vuestro viaje favorito, Revival. Hoy, otoño, donde las hojas empiezan a caer, donde ya los árboles empiezan a decir: queremos una renovación. Todo listo, todo preparado para que de nuevo una estación bella surja de nosotros para siempre. Y cómo no, de nuevo los poetas aquí están para hacer un viaje infinito, para tener en cuenta que seremos felices ahora, antes y siempre. ¿Y quién nos recuerda ese otoño de 1981, donde la banda Fischer Z sacó su nuevo single, su nuevo disco? Y en ese otoño lluvioso, destelladas de sonidos mágicos, recordamos junto a los poetas Fischer Z, Son Lorque.

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época donde los refugios se extienden por la llanura, donde ya los pájaros, los animalillos se refugian de la lluvia. A veces salen, aletean sus alas, esos bellos pájaros, para limpiarse del polvo del verano. Seguimos caminando entre hojas y entre hierbas, ya entradas bajo esa niebla que a veces nos invade y nos penetra en el cuerpo. Y otra banda, otro grupo del movimiento Britpop de la década de los 2000, donde sacó un disco maravilloso, donde se presentó y nos dejó un bello tema. También bajo los poetas de Lax Adam Parker, Stand By Me.

¿Qué culpa tengo yo si tiembla el agua del río, si está el silencio vacío, si el estanque enmudeció? 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Neblinas que vais al mar, preguntadle a las gaviotas si tienen las alas rotas, si culpables de volar. La espuma no volverá cuando llegue al malecón. 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

otoño donde ya las luces empiezan a encenderse antes por las calles, los escaparates empiezan a lucir la temporada, las terrazas apuran esas últimas horas donde se puede estar fuera y ya empiezan a reconstruir por dentro esos sitios para de repente cambiar el estilo de vida. Después de una estación llena de colores amarillos, dorados, cálidos, cuando llega el otoño se mezclan marrones psicodélicos entre ellos. ¿Y quién no recuerda de nuevo a Joy Division, esa banda oscura, esa banda donde Ian Curtis al dejarnos su estación preferida era el otoño? Y no podía faltar este tema, de nuevo 1980, Joy Division, Atmósfera.

una tarde tranquila. Subió despacio la cuesta del montículo empinado, la niebla. En la niebla iba, dormido el sol en sus brazos. La neblina deshojaba la garulla de los rayos. Las estrellitas más jóvenes se cayeron en los charcos. Cayó la noche otoñal en los plantíos preñados. Era tranquila la tarde y por la calle iba el galgo del olivo de la sierra pisando chinas y barro. La niebla cerró los ojos y los entreabrió llorando. Las malvas y los olivos en la siesta se encharcaron. Por la cuesta iba una santa, Alfonsa, y me dio un abrazo. Y con Alfonsa Angelita, con Angelita Rosario. Temblaban los alvarillos el invierno barruntando. La mula estaba nerviosa. El abuelo se echó el sayo. Se persignó la azucena de la abuelita, rezando. Abrió las zarpas la noche. Cerró la luna los párpados. La vía láctea vertía los grumetes en el campo. Los grillos y los gorriones esa tarde se callaron. Un azabache silueta dejó en la calle el morlaco. Dejó en la plaza la luna una manta de higos blancos. El madroñal por la calle los nidos iba tirando. La jauría del siroco mugía en el escenario cuando bajó aquella tarde del cielo mi amigo el diablo.

Ilustraciones en palabras de Felipe Serrano. Dilatadores sonidos que nos hacen sentir que ya está aquí el otoño. Acompañando este bello viaje con Julia Lises y Marifeli Sánchez, haciendo que entre las estrellas, entre las nebulosas de colores, todo sea más agradable, todo sea mucho más frágil a la hora de acariciar el universo. Y seguimos con nuestra nave espacial en los años 80. Y en 1983, una banda escocesa, donde también en otoño sacó un disco inolvidable que a través del tiempo seguirá y sigue con nosotros. De nuevo, aquí y el ahora, Big Country, in the Big Country.

otra agonía otoñal. Una niebla en el patio, una gris espesura, un humecto naranjo, una tierra mojada, dos rosales sin sombra, una mañana oscura, del año que se aleja, la veleta oxidada. Un maestro del piano me regala una entrada. No quiero la corbata, me ahoga y me tortura. No hay concierto de niños jugando en mi morada, con la hiedra que espía mi cuarto de escritura. Anciano sin paloma que abandonó su perro o perdió la memoria, un alma solitaria, rebuscando en cajones su juventud de hierro y encuentra las migajas del recuerdo y de patria. Otros niños descalzos, profesor sin escuela, inmigrantes perdidos, la pizarra sin tiza, otro paisano muerto, la sangre que se hiela, la madre maltratada, otro año que agoniza.

En uno de mis viajes a través del tiempo, un viajero espacial me preguntó: ¿dónde está el sonido del otoño? De repente, José Antonio dirigió hacia los años 70 la nave espacial. Nos fuimos a Nueva York, en esos locales donde esos jóvenes compositores, con sus pianos, con sus orquestas, nos deleitaban con temas de siempre. Un otoño por Central Park, cerca de la Sexta Avenida, en un garito de la época. Billy Joel, Piano Man.

La sementera. Dejaré de llevar sobre los hombros este saco podrido de arpillera. Me rindo. No he sembrado suficiente el bancal de aromáticos poemas. Las rosas del jardín ya se han secado. Se han caído las hojas de la tierra. Y se han ido los pájaros que amaba buscando otro nidal en las Américas. Se han apretado el terreno con los hielos. Se ha escarchado el ramaje de la higuera y hay un hombre de barro en el camino consumiendo un pitillo de hojas secas. Se ha parado el reloj, se ha muerto el agua del pozo que irrigaba mi cosecha. Dejaré de llevar sobre los hombros el polen germinal de mis poemas.

Me llegan a mi recuerdo esos años de instituto, primer año, donde cuando empezaba octubre empezábamos con nuevas ilusiones, con nuevos retos. Queríamos ser inmortales. De repente, allí, en las organizaciones, nuevas bandas, nuevos grupos experimentaban con música. En esa década de los 80, mediados, donde las bandas en los garajes de sus casas experimentaban músicas sorprendentes con sonidos nuevos. Recuerdo una banda, organización cerca del circuito del Jarama, donde seguidores de los Ramones, seguidores de bandas como New York Dolls, como Blondie, donde compusieron un tema. Recuerdo noviembre de aquella época, y de repente con fuerza los Nikis sintieron que el imperio contraatacaba de nuevo.

¿Cómo huele a cebolla por noviembre? Emigran las estrellas y llega la lluviosa mañana de noviembre a Villarrubia. La oliva llora al agua lacrimosa, sobrante y bendecida de la lluvia. Despierta está la pámpana amarilla. Se niega a abandonar a los sarmientos que muy pronto violácea sus mejillas. La escarcha venidera con los vientos tallará en su ramaje mariquillas de cristal, de cristales virulentos. Y en un sueño profundo, en el suelo embarrado, las hojas dormirán. Y vendrán diminutas avecillas a escarbar los terrenos soñolientos. Y las hojas cobrizas servirán al nidal de calientes aposentos. Sumergido en la niebla, paseo confundido. Con el humo de alguna chimenea, llega el grito de un cerdo hasta mi oído. La matanza de invierno y fenecido, en el último umbral se balancea. Dirección a Dimiel, la calle grande, silenciosa, a cebollas recocidas, su perfume. El vapor de la olla expande por callejas, senderos y avenidas. En el llano, el maullido de las grullas ensordece el temblor de las lejanas campanadas de un coro de aleluyas. Manzanos asomas y manzanas a la tapia de cal del cementerio. Ve la gloria de un alma en las tempranas primaveras sin sol en cautiverio. Y solloza el ciprés, su cuello erguido sobresale en la bruma. Campanillas de sus frutos y el córvido del nido mano a mano lloraban seguidillas. Vuelvo a casa, me duelen las costillas. Cuando podan dos hombres de madera, la parcela emparrada y las astillas se me clavan en mi alma enredadera. Yo soy más de sendero que de asfalto, menos rey de ciudad, siervo de aldea, cobrizo como un campo de cobalto y hechizado del sol que alimenta mi huesa y me broncea. Elijo adelantar por un atajo, fatigado, me estoy haciendo viejo, quebradizo mi pelo de estropajo y ya huele a cebollas mi pellejo.

De nuevo nos quedamos en los años 80. Estamos extasiados por esas luces de los coches reflejadas en los cristales, en los espejos, en los escaparates. Se tiñe el cielo.

geografía, las tribus, donde en sus garitos la imagen te determinaba de qué tribu urbana eras. Y de repente, Lenny Romantic, en 1982, Classic Nouveau nos trajo este tema, Guilty, que empiece de nuevo.

La nube blanca. Libertad lleva la nube de algodones y guirnaldas. Tiene los ojos azules, igual que una gata blanca. Mira al norte divisando siluetas como sultanas y caballos andaluces de la cuadra jerezana. La nube pasa despacio por campos de Calatrava y un molino quijotesco se paraliza al mirarla. Por el cielo madrileño, la nube se vuelve chata y pasa por la verbena y tabernas de la cava. La nube viene de vuelta, la nube retorna mansa y se sienta en el serijo que tengo junto a la entrada para contarme su viaje por la tierra castellana. Su cara de cenicienta se está poniendo morada. Algodones de su pelo se rizan como barandas. Los ojos, que eran celestes, como cristales de nácar, chorrean vicisitudes, toda la alfombra mojada. Un corazón tormentoso que llorando descargaba, igual que dos nubes negras, con la mirada cruzada. He venido a desahogarme y a contarte lo que pasa. He visto miseria y hambre, a mujeres maltratadas,

Ancianos abandonados, con cristalinas miradas, donde habitó la ternura con ojos que acariciaban. La nube desaparece en el charco de mi casa.

poemas donde sentir la fragancia del otoño que penetra por nuestro cuerpo y nos llega al corazón. Un día cualquiera, en un lugar cualquiera, antes de que nos cambiaran la hora, donde todavía los días se podía ver esos atardeceres otoñales bajo las brisas de unos árboles en decadencia. Nos refugiábamos bajo esos paraguas donde nos metíamos gran cantidad de amigos para refugiarnos en un garito donde la música nos servía y sentíamos que todavía el espíritu humano estaba vivo. Recuerdo un día en un local donde la buena música predominaba, sentir ese noviembre mágico y de repente ese single recién sacado del horno acariciar nuestros oídos. Año 1982, de nuevo una banda legendaria. Steve Miller Band nos sacó este tema, ¿Qué Wanna You Do? Tremendo.

Cánticos juveniles. Con mi juventud, a solas converso todos los días. De lejanas caracolas oigo el rumor de las olas y hablan mis melancolías. Calla, es que no te avergüenzas, la conciencia, si comienzas en el otoño a vivir. Pierdes, prímula, tus trenzas. ¿Has visto a un alma dormir? Con mi juventud a cuestas, mañana y tarde camino, las avenidas florestas, a solas y no hay respuestas. Muda es la sombra del pino. Mi juventud silenciosa, cansada adentro se esconde, asustada y temerosa. La llamo y nunca responde, la tímida mariposa. Con mi juventud me voy, caminando cual muñeco, melancólico y estoy, siempre hablando con el eco de lo que fui hasta hoy.

otoño, estación de poetas, de pintores, de artistas, de músicos, de gente viva. Noche donde al fin las estrellas se divisan con más brillo que nunca a través de esas nubes cuando desaparecen y el cielo lo limpia. Esperamos siempre que esas gotas cuando caen, el sonido de fondo donde el agua al rostro de ese agosto perdido nos llega en otoño. Y ahora, como no, también nos dirigimos a la actualidad, a aquí y a la hora, donde bandas también nos crean música de otoño. Y en el 2026, ahora, Dark Souls nos crea el Side Guides, sonido 2026.

Rosada rosa. Ella, una tierna rosa cubierta de rocío, en el parque florece y a ver el sol espera. Es temprana y parece que muere con el frío de octubre. Rosa, rosa, qué pena si muriera. Los brazos de silvestre naranjo y un arrullo. Las manos de 10 hojas abrigan a la niña. Llora un rey en el cuco, otro infeliz capullo, de la aldea pequeña glacial y su campiña. Helado, el jardinero enciende la hojarasca y cimbra de los pétalos la flama azul que hiere a la rosa, a sus ojos morados de borrasca. Cuando arde el hermano y se muere, ella se muere. Se oculta tras el plomo del techo nebuloso un débil sol y aciago, y llueve, y temerosa del viento y del granizo, en el jardín umbroso se inclina cizagante mi solitaria rosa. Mi solitaria rosa no ve la primavera, y soy como el naranjo, pero ella no me quiere. Y vago, solitario y helado, y Dios no quiera, mas me muero, y se muere, ella se muere.

Dicen que en ciudades como Manchester, como Londres, como París y ya quizá como Madrid, en otoño hay algo que la magia no descubre por qué, a pesar de que las noches ya empiezan a ser más largas que los días, la gente se enamora de la estación. Recuerdo mi estancia en Manchester a principios de los 90, antes de mi viaje a Estados Unidos, y descubrí esa movida, ese movimiento, y descubrí una banda donde su directo me impactó, y ese tema donde nunca nos puede faltar en esta emisión con estos grandes poetas. No podía faltar. Temazos para temazos poéticos. Rides, Vapor Train, va por ellos, por los poetas.

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Petirrojos, petirrojos, no ven mis ojos los días, mis oídos, melodías, las llaves de 10 cerrojos encierran mis alegrías. Pasó una brisa ligera por mi corteza otoñal. ¿Eres tú, mi primavera? Silencio, silencio afuera. Era un silencio infernal. En mi niñez, la tercera, mi ruiseñor entibiado, y hasta el día en que me muera, te agradezco a mi manera las horas que me has cantado. 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

0: podremos comprobar cómo a cada estallido, cada palabra, cada verso, cada frase, la magia fluye de esas voces donde los poemas vuelven a nacer de nuevo para que siempre sean inmortales. Descubrimos que cuando ya la madrugada cae, las temperaturas ya vuelven a ser más frescas, los amaneceres mucho más largos. Experimentamos que el sueño es más profundo, que al respirar el aire es más puro. Recuerdo andando por la Gran Vía, yendo hacia la Sala del Sol, en ese principio de diciembre donde todavía el otoño nos acariciaba con una brisa más fresca, y de repente una cola para entrar. Año 2002. Bajamos las escaleras. Nos ponemos frente a ese escenario icónico desde los años 70. Y de repente, Secon, Rincón Exquisito, nos deleitó toda la noche.
1: Relatar el principio

las cepas y los viejos frutales. Dieron flores, de un fruto cada flor. La noctanda también mató otras flores. También tejieron muchos ruiseñores en sus ramas los nidos del amor. Dieron sombra al humilde agricultor las hojas, mariposas de colores. Y agradaron los pájaros cantores de ovejas al rebaño y al pastor. Dieron vino las vides y trabajo al foráneo y al núcleo familiar, pero el tiempo las arrancó de cuajo. Las cepas y los árboles lloraban, las ramas y sarmientos calentaban, sin flores como abuelas al hogar.

Una vez alguien me dijo que cuando más expresaba sus emociones, cuando más componía canciones, cuando más se sentía libre, era en otoño. Podías caminar entre las hojas, donde se apartaban cada paso que dabas para llegar a tu destino. Con paraguas en mano, por si llovía, y buscando ese sitio donde sentarte, sacar la libreta, sacar tu lápiz, tu goma de borrar, por si tenías que eliminar alguna frase. En 1980, hubo un compositor que en Londres paseaba para componer sus canciones. Se metía en garitos, se metía en cafeterías, sacaba su libreta y con su lápiz empezaba a componer. Desde ese año no hemos dejado de escuchar esta canción de Alan Parsons Project, de Eye in the Sky. Componemos siempre.

Otoñal paisaje. He aprendido a soñar que es verano. He aprendido a vivir en invierno. Ha llorado esta noche el olivo y ha calado la colcha del suelo. Gota a gota rezuma el tejado de las nieves la leche de enero. Se ha marchado el gorrión que picaba en mi mano cebada y centeno. Se ha olvidado la alondra moñuda del pacífico Edén de mi huerto. Feneció la flamenca cigarra. Se marchó la coral de jilgueros. No se escucha del pozo el murmullo del nivel de las aguas subiendo. Ni de nadie resbala una lágrima, ni un vecino diviso del pueblo. Voy andando elevando la vista por la calle desierta. Un espectro me conoce y me dice que vuelva a sombrío alejar de cemento. He aprendido a soñar que es verano y he aprendido a vivir en invierno.

Qué delicia escuchar a Felipe Serrano. Poemas donde te dilatan el corazón de tal manera que la sangre fluye por todas partes de tu cuerpo. Seguimos admirando una estación donde no solo la lluvia, sino esas luces filtradas entre paisajes distintos. Recuerdo esa ciudad en Estados Unidos donde dicen que es la ciudad del otoño. Seattle, esa lluvia que cae de todos los lados, hacia abajo, hacia arriba, hacia la derecha, hacia la izquierda, y nunca para de llover. En mi estancia allí, desde San Francisco a Seattle, al llegar a casa de mi amigo, nos vemos un local, al Garden, donde una banda nueva empezaba a tocar. Impresionado porque uno de la banda era de Weezer, una de las bandas más potentes de la época de la movida grunge. No sabíamos lo que nos esperábamos. Qué sonido, qué fragancia de otoño de nuevo en el Garden. Y de repente, The Rentals, Friend Your P, una esperanza con un nuevo sonido.

octubre. Pues llorando está el olmedo, que anteayer le hacía el río cosquillas en las raíces y hoy las hojas ha perdido. Se ha quedado sin cabellos el madroñal del recinto. Va perdiendo la higuerita las cuatro muelas del juicio. Va mi pena, va esta pena con el color amarillo. Está triste el azufaifo y está muriendo de frío mi corazón que se hiela de oscuridad malherido.

cuando el ojo del día ya se ha cerrado y emiten un guiño las estrellas, y cerca de mi cabaña forestal el bosque empieza a rugir y esos sonidos empiezan a tronar. De repente el sueño se hace inolvidable. Emitimos calores. Emitimos un sonido donde el silencio nos atrapa. Donde a la mitad de la noche contemplamos que los grillos ya no están por la labor de seguir emitiendo ese sonido. Se fue la chicharra, se marcharon las golondrinas y de repente el búho, en ese sonido, nos dice que el otoño llegó. La ventana empieza a moverse con ese viento del oeste, donde ya va llevando hacia el norte ese hielo que en invierno nos alcanza. Y de repente cierro los ojos, pongo la radio y Stranglers de Midnight suena para saber que el otoño lo tenemos aquí.

Don Juan Otoño. Se rindió el verano ayer a la más profusa siesta, hastado de tanta fiesta a dormir con su mujer, para volver a nacer después de la primavera, su esposa, su compañera, sobrina de este rufián, el romántico Don Juan de las hojas ventoleras.

maravilloso viaje el que estamos recorriendo con Felipe Serrano, con Julia Lises y Maricely Sánchez. De la profundidad de su corazón salen poemas que llegan a todo el universo. Palabras que, entre galaxia y galaxia, nunca se pierden, sino que vuelven a encontrarse. Fluyen como la eternidad. Este viaje se ha recordado porque interestelarmente hemos llegado a todas las épocas. De repente, de nuevo, en el año 2026, donde nos acaricia el otoño después de un verano muy cálido, un verano arrasador, donde ya notamos esa fragancia de que el otoño aparece para quedarse con nosotros. Y de repente José Antonio de nuevo nos lleva a la actualidad, al aquí y al ahora. Un tema de otoño, un tema de octubre, antes de acabar nuestro viaje. Mónaco, what are you doing with me?

0: Bueno, para despedirme, por mi parte, voy a leer una carta que me escribió mi buen amigo Dioniso Céspedes Nava en su libro Vivencias, Reflexiones y Sentimientos. Al poeta Felipe Serrano García de la Plaza. Mi querido amigo Felipe, tu poesía y tu dedicatoria han dejado mis sonrisas envueltas en colores. Tus versos, salidos de pensamientos de terciopelo, los has convertido en preciosa poesía. Han nacido y madurado en el jardín de tus bondades. Sentado en tu trono poético, has despertado en mí un agradecimiento luminoso, porque has conseguido desnudar la belleza, dejando ver toda su hermosura. Cada vez que leo tus escritos, produces en mí placeres estéticos, porque las ideas las transmites con todo su esplendor. He visto la rosa llorar por no poder leer tu poema, y otro señor en solidaridad con la rosa ha enmudecido sus trinos. A mí me han dejado los sentimientos cargados de ilusiones. Cada vez que piense en tu poema, pensaré también en un gran amanecer. Deseo que este otoño, que resuena con fuerza, seguro y poseído, riegue abundantemente tus musas para que podamos seguir disfrutando de tus bellísimos escritos. Figurar en tu libro poético, No se resigna el alma, como autor del prefacio, es un acto de bondad por tu parte, y es fácil imaginar que es muy grande mi agradecimiento. Recibe todo el aprecio y el cariño que un amigo puede tenerle a otro. Un abrazo grande. Dioniso Céspedes Nava, ciudadano ejemplar de Ciudad Real 2019. Agradecer a mis colaboradoras otra vez, Marifeli y Julia, y a Ángel Buitrago, a José Antonio Vanegas, el haberme invitado otra vez a que vayáis conociendo más poemas míos. Os quiero.
1: Yo estoy encantadísima de haber podido participar en este otoñal episodio, que me ha gustado mucho, y gracias por la invitación a Felipe, a Ángel y a José Antonio por su trabajo técnico. Gracias.
2: Gracias a todos. Estoy encantada de estar aquí y espero que este otoño nos haga soñar y nos haga dormir tranquilos y ser felices.

Alguien dijo alguna vez que no se vuelve para atrás, no se puede volver para atrás y cambiar el principio, pero sí puedes arrancar de donde estás y cambiar el final. Bueno, es mi vena poética y me voy a despedir con un verso escrito y es original mío. Con esto y un bizcocho, hasta mañana a las 8.

0: Aquí tienes el resumen rápido de las noticias de Eñe Radio Villarrubia de los Ojos. Hoy veremos cómo esta comunidad rural se vuelca en cuidar su salud, honrar su memoria y exportar talento, demostrando que en los pueblos pasan cosas muy grandes. Bueno, empezando por el bienestar, primero la salud comunitaria y mental. El municipio celebró la jornada Horizonte Rural con apoyo del SESCAM, enfocada en actividad física y bienestar emocional. Y, ojo, la Plaza de la Constitución se llenó con el lema «Haz match con tu salud mental», donde personas del CRPSL de Daimiel leyeron un manifiesto para derribar estigmas. Es como si el pueblo entero hubiera decidido convertirse de golpe en un inmenso gimnasio al aire libre, pero no solo para hacer pesas, sino para entrenar la mente y la empatía, ¿verdad? Conectando ese bienestar con nuestro pasado, segundo, tenemos el homenaje a la memoria viva. El centro de día reconoció institucionalmente a 4 vecinos centenarios, ensalzando su aportación a la identidad local. Madre mía. Imaginaos por un segundo estar sentados en esa misma sala. Estamos hablando de 4 personas que, juntas, suman casi medio milenio de historia viva. Literalmente son enciclopedias humanas que han visto evolucionar el pueblo entero. Y esa esencia rural, que custodian los mayores, triunfa fuera. Así que, finalmente, el talento premiado. El fotógrafo local Antonio Atanasio Rincón ganó el primer premio, de 900 euros, en el 47º Salón de Otoño de Fotografía de Sagunto con su colección Mundo Rural. ¿Nos parece súper poético? Ese mismo mundo rural del que se enorgullece el pueblo.
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era yo una niña en un extraño país, una irlandesa en Inglaterra. Allí aprendí un segundo idioma que me resultó útil, la lengua franca de una tierra perdida, un dialecto en el que todavía se podía encontrar lo que nunca había sido, ese horizonte infinito. Siempre lejos e imposible, esa pasión contraria por estar íntegro. Eso es lo que es el lenguaje, un dolor habitable, un giro de discurso para la abrasión ordinaria y cotidiana de pérdidas como esta, que duele lo suficiente como para dejar una cicatriz y sana lo suficiente para ser una nación.

El poema que hemos leído se titula Un dolor habitable y la autora es Eva Boland. Es una poetisa irlandesa que vivió entre 1944 y 2020. Fue una de las figuras más importantes de la literatura irlandesa del siglo XX y parte del XXI. Fue galardonada con el Premio Literario Lanan de Poesía en 2020, y además Boland recibió a título póstumo el Premio Costa Book de Poesía por su última colección, The Historians. En 2024, ya fallecida, el Trinity College de Dublín anunció el cambio de nombre de la antigua Biblioteca Berkeley a Biblioteca Eva Boland. Esto lo convierte en el primer edificio que lleva el nombre de una mujer en el campus del centro de la ciudad de Trinity. Comenzamos Oír y Callar. Y como siempre hacemos, que empezamos con una poetisa o con una escritora de una nacionalidad y continuamos con una compositora de la misma nacionalidad. Vamos a oír músicas de la irlandesa Augusta Holmes. No es la primera vez que escuchamos músicas de Augusta Holmes. Concretamente lo hemos hecho en los programas números 23, 49 y 121. Estuvo bien representada en nuestra serie de programas y lo va a seguir estando porque hay muchas obras suyas. Augusta Holmes nació en Irlanda en 1847, aunque fue afincada y nacida en Francia. Bueno, perdón, me he equivocado, no es que nació en Irlanda, era de origen irlandés. Aunque ella nació en Francia, sus orígenes eran irlandeses. Augusta Holmes es una mujer combativa que en sus obras también quiere tomar una posición política. Rechaza la opresión inglesa hacia Irlanda. Una obra en la que se refleja su postura es la Sinfonía Dramática Irlanda, que es la que vamos a oír. Sinfonía Dramática fue como ella la denominó, aunque realmente es un poema sinfónico. Esta obra Irlanda la terminó de componer en el mes de diciembre de 1881 y se estrenó el 26 de marzo de 1882 en el Cirque du Ver de París, en el marco de los conciertos populares. Augusta Holmes se considera una compositora con ambiciones literarias. Esto la conecta con su estrella guía, con la referencia en la que muchas y muchos compositores de la época tenían como, pues eso, como un gran faro en el que iluminarse. Este era Richard Wagner. Augusta Holmes, tanto ella misma como la crítica que hablaba de ella, no pararon de denominarla siempre como una compositora poeta. Augusta Holmes fue una mujer temperamental, aunque también romántica e imaginativa. Se convirtió en un revulsivo en la ciudad de París y su obra sinfónica fue acogida con mucho entusiasmo, sobre todo a finales del siglo XIX. Augusta Holmes murió en Versalles el 28 de enero de 1903 y al año siguiente se descubrió un monumento a su memoria, una musa llorando representada con una lira. Bueno, y vamos ya con la obra que vamos a oír de Augusta Holmes, que es el poema sinfónico Irlanda. El título de este poema sinfónico que vamos a escuchar, y teniendo en cuenta lo dicho, no sorprende que para este poema sinfónico, queremos decir, haya escrito un poema como prólogo a la partitura. Y además, este poema lo reflejó en el programa de concierto donde se hizo el estreno. En él se describe el glorioso y feliz pasado de Irlanda, incluyendo fiestas, banquetes y alegrías, y lo confronta con la realidad actual de la opresión inglesa, bueno, actual de finales del siglo XIX. Hay que tener en cuenta que Irlanda a finales del siglo XIX, como tantos otros territorios europeos, era un caldero hirviente. Nacionalismos, hambruna, violencia, movimientos migratorios, catolicismo militante, todo esto se enfrentaba a las represiones que desde el extranjero venían. Holmes llamó a la rebelión cuando estaba sucediendo todo esto en su tierra, aunque no de nacimiento, sí de origen.
Ella mismo dijo, para inspirarse en esta obra, dijo lo siguiente hablando de Irlanda, y abro comillas: «Canta, oh pueblo miserable, tu antiguo himno de triunfo para que los héroes de la vieja Irlanda se levanten de sus tumbas terrenales para liberar a sus hijos». Este programa combativo que se refleja en Irlanda es lo que llamó, desde luego, a Augusta Holmes para componer esta partitura. También, al principio de su partitura, escribió esta frase: «Un pastor te canta en colinas brumosas». Y esto lo ponía al principio de la música. Además, esto sirve como para el director, tanto como para el director de orquesta o directora y los músicos o músicas que iban a interpretar esta partitura, para que les abriera el camino de la inspiración que ella había tenido. Pero la música empieza con un clarinete solitario que hace surgir el paisaje irlandés ante nuestros oídos, ¿no? Una pequeña melodía, bueno, no una pequeña melodía, una breve melodía en el clarinete, que lo que hace es pintarnos de alguna forma el paisaje de Irlanda. Pronto se desarrolla una escena festiva y folclórica y que anima mucho más la música. A esto se unen a veces una melodía pegadiza con la trompa, y ya hemos dicho en bastantes ocasiones que la trompa en este tipo de ambientes significa una cosa por excelencia, y es que es el instrumento pastoral. Luego, un tambor pequeño y una tuba anuncian un cambio de ambiente. Sigue una marcha fúnebre que se describe como que describe al pueblo irlandés como un pueblo miserable y sufriente. Pronto, cuando acaba esta marcha fúnebre, lo que vuelve es hay un retorno a la música popular, y para esta música popular utiliza el instrumento que tradicionalmente siempre se ha utilizado para esto, que es el oboe, o en este caso el corno inglés, que es de la familia de los oboes. Todo esto se va desarrollando y finalmente la percusión retumbante y las trompas vuelven otra vez a convocar a los viejos héroes de Irlanda, que triunfan hacia una marcha final, que es el final triunfal de este poema sinfónico. Vamos a oírlo.

Irlanda, poema sinfónico de Augusta Holmes. Y vamos a pasar a nuestra segunda parte del programa, que nos vamos a desplazar a una época anterior a todo esto y nos vamos a ir al clasicismo. Vamos a escuchar músicas de Mozart. De fondo vamos a oír ahora el Allegro del cuarteto número 19, que es el cuarteto llamado Disonancia. Bueno, y es que de Mozart lo que vamos a hacer en el día de hoy es escuchar su sinfonía número 40. La composición de la obra se completó el 25 de julio de 1788. Fue sometida después a una revisión en el año 1791, que es la partitura que conocemos todos. Desde luego que en estos años pertenecen estas obras a un periodo extraordinariamente creativo en la vida de Mozart. Por aquel entonces, el maestro austriaco estaba creando los tríos para piano, Kegel 542 y Kegel 548, la sonata fácil de Kegel 545, la sonatina para violín, además de un montón de obras orquestales, óperas que ya relatábamos cuando estábamos hablando de los últimos años de la vida de Mozart. Bueno, pues óperas, concierto de clarinete, requiem, en fin, muchísima música. Bueno, esta sinfonía número 40 forma parte de un conjunto escrito con gran rapidez durante el verano de 1788 y que lo forman las tres últimas sinfonías que escribió en su vida. La 39, que la compuso, bueno, la terminó de componer el 26 de junio de ese año de 1788, la número 40, que la terminó de componer el 25 de julio, y la número 41, que la terminó el 10 de agosto. Las anotaciones en el catálogo temático que el propio compositor elaboró sugieren que todas estas obras fueron escritas en el espacio de tan solo 2 meses. Ningún grupo de obras de la producción mozartiana ha sido objeto de más discusión que estas tres últimas sinfonías. Se ha debatido con vehemencia la motivación del compositor para escribirlas. Al igual que sus contemporáneos, Mozart componía casi siempre por motivos prácticos, pero esto aún no se ha identificado con estas tres sinfonías. Hay muchos expertos y expertas que han estudiado esta cuestión y, por ejemplo, Nicolas Harnoncourt sostiene que Mozart concibió las tres últimas sinfonías como una obra unificada y se ha especulado además que las preparaba estas obras para un futuro viaje a Inglaterra que nunca llegó a materializarse. ¿A qué os suena esto de escribir música para un viaje a Inglaterra? Bueno, pues esto está emulando las últimas sinfonías londinenses de Haydn. Aunque todo esto ya lo contamos cuando hoy escuchamos la sinfonía número 41. Esto fue hace ya bastantes programas, concretamente en el número 35. Otro experto, Robbins Landon, ha propuesto argumentos convincentes para sugerir que, de hecho, fueron escritas para una serie de conciertos que ofreció en la temporada de otoño o quizá de Navidad o de Adviento, como le llaman allí, en el año de 1788. Esta hipótesis de Robbins Landon se basa en gran medida en una carta sin fecha escrita por Mozart a su principal benefactor, que era su compañero francmasón Michael Puchberg. En esta carta se refiere a sus conciertos, a estos conciertos que deberíamos decir que comenzarán la semana que viene, pero que nunca se sabe qué semana es esa porque la carta no tenía fecha, y eran conciertos que los eruditos creían que nunca había tenido lugar, es decir, que nunca se habían producido, que Mozart quería que se produjeran, pero que nunca llegaron a hacerse. Parece ser que también hay pruebas que te apoyan la idea de que Mozart llevó las partituras de estas sinfonías en una gira que hizo por Alemania al año siguiente, en 1789, lo que socavaría aún más la idea largamente sostenida de que el compositor nunca llegó a escuchar estas tres sinfonías. Sin embargo, eran y han sido consideradas y son consideradas como las grandes sinfonías mozartianas de todas las sinfonías que escribió, de las 41. Bueno, esta sinfonía, la número 40, tiene el sobrenombre de Gran Sinfonía en Sol Menor. Y este nombre se emplea para distinguirla de la Pequeña Sinfonía en Sol Menor, que es la número 25 y que es la única sinfonía, es la 25 y la 40, que están compuestas en esta tonalidad, en Sol Menor.
Quizá esta es la única excepción también a las de las sinfonías escritas en esta tonalidad, y no solamente en esta tonalidad, añadimos un dato más, son las únicas sinfonías escritas en modo menor, si exceptuamos una temprana sinfonía en la menor, cuya autenticidad está discutida, sobre todo por el tema de la autenticidad de las, y valga la redundancia, de las primeras obras del catálogo de Mozart. Y ya sobre esto, desde la autenticidad de la autoría de las primeras obras, ya hablamos de esto cuando presentamos a Nannerl Mozart en el programa número 70. Esta obra ha suscitado diversas interpretaciones por parte de la crítica. En palabras de Robert Schumann, la sinfonía poseía una ligereza y elegancia griegas. Sin embargo, para el musicólogo Alfred Einstein, nada que ver con el científico, hay pasajes que se precipitan al abismo del alma. Otros teóricos, como Donald Tobey, observó en esta sinfonía, la número 40, el carácter de una ópera bufa. Sin embargo, la percepción más común hoy en día es que la sinfonía tiene un tono trágico y es intensamente emocional. Por ejemplo, Charles Rosen, en su famosísimo libro de Classical Steel, califica la sinfonía de obra de pasión, violencia y duelo. Ahí es nada. Bueno, hemos leído algunas de las notas que han escrito pues los técnicos y musicólogos y musicólogas sobre la Sinfonía número 40. Incluso hemos dicho algo que dijo Robert Schumann. Pero vamos a ver qué es lo que dijo el grande entre los grandes, Ludwig van Beethoven. Conocía bien esta sinfonía y copió 29 compases de la partitura en uno de sus cuadernos de bocetos. Los compases copiados se encuentran entre los borradores de la Sinfonía número 5. De la Sinfonía número 5 de Beethoven, cuyo tercer movimiento se inicia con una secuencia similar a la del finale de la Sinfonía 40 de Mozart. Franz Schubert, otro de los grandes sinfonistas del siglo XIX, también reprodujo la música del minueto de Mozart de esta Sinfonía número 40. Y esto también lo reprodujo en su minueto de la Sinfonía número 5, suya, de Schubert. También hay sugerencias por parte de otros teóricos en el que pasajes de esta Sinfonía número 40 de Mozart pues están en, por ejemplo, las estaciones de Joseph Haydn, que es un oratorio que escribió en el año de 1801. Bueno, pues también tenemos ahí unas citas. Bueno, y lo que vamos a hacer ya después de haber escuchado qué es lo que decían y qué es lo que se rumoreaba sobre esta sinfonía de número 40 de Mozart, porque de luego lo que hay que tener claro es que esta sinfonía no dejó impávido a nadie, no todo el mundo opinó sobre ella, porque como decimos también y lo hemos dicho antes, es una de las grandes sinfonías de Mozart, sobre todo de las grandes últimas sinfonías, ¿no? Ese periodo de la música de Mozart que ya estaba abandonando el clasicismo y estaba llamando a las puertas de ese incipiente romanticismo en el que tanto Mozart como Haydn y por supuesto luego Beethoven pues abrieron esas puertas de par en par. Bueno, vamos a oír esta sinfonía que está en tres movimientos. El primer movimiento es un allegro molto, presenta directamente el primer tema de una forma ágil y ligera y es uno de los temas más conocidos de Mozart, el más recordado quizá de todas sus sinfonías. El contraste con este primer tema es un segundo tema más triste. Bueno, pues vamos a oírlo.

El segundo movimiento, que es un andante, está escrito en forma de sonata y su desarrollo lo que hace es incrementar la atmósfera dramática de la partitura.

el tercer movimiento, que es el característico minueto, lo que hace Mozart aquí es separarlo definitivamente del carácter de danza y lo convierte en minueto, y ya no solamente este minueto, sino la música que se hace a partir de él ya abandona, como decíamos, este carácter de danza y pasa a ser el estilo clásico del trío vienés, ¿no?, que es lo que vamos a oír.

Y el cuarto movimiento, y ahora que digo cuarto movimiento, caigo en que me parece que antes he dicho que tenía tres movimientos. Disculpar, errare humanum est. La sinfonía tiene cuatro movimientos, como ortodoxamente tienen todas las sinfonías. Bueno, el cuarto movimiento es el En aire, allegro, assai, y también está escrito en forma de sonata. El primer tema es muy característico, ya cuando lo oigáis lo vais a reconocer perfectamente, y este primer tema lo que hace es explotar de una forma muy técnica el contraste entre el piano y forte, pero no solamente esto, también hace un contraste muy, muy interesante entre la alternancia entre soli y tutti. El segundo tema, que trata de ser contrastante, no logra de frenar el ímpetu de la música que siempre va caminando hacia adelante. Y el desarrollo de toda esta música empieza, digamos, de una forma muy, muy, también muy novedosa, ¿no? Para la música que se estaba haciendo en esta época, porque el desarrollo lo que hace es volver al tema principal, pero deformándolo, haciendo una deformación del tema principal. Continúan las cuerdas en un episodio en forma de fuga que va incrementando la tensión hasta llegar a la reexposición de los primeros temas y el final triunfal.

Gran Sinfonía en Sol Menor número 40 de Mozart. Con esto hemos acabado el programa y la selección de obras que hemos hecho para el programa de hoy, y con esto nos vamos a despedir hasta la siguiente semana. Bueno, siempre nos despedimos con una breve melodía. En este caso, la melodía que vamos a utilizar para despedirnos, bueno, pues son como unos juegos que hizo Mozart para conjunto de vientos, para instrumentos de vientos, que son unos cánones. Bueno, oyendo estos cánones, os esperamos para la semana que viene. Adiós.

0: Aquí tienes el resumen rápido de las noticias de Eñe Radio Villarrubia de los Ojos. Hoy veremos cómo esta comunidad rural se vuelca en cuidar su salud, honrar su memoria y exportar talento, demostrando que en los pueblos pasan cosas muy grandes. Bueno, empezando por el bienestar, primero la salud comunitaria y mental. El municipio celebró la jornada Horizonte Rural con apoyo del SESCAM, enfocada en actividad física y bienestar emocional. Y, ojo, la Plaza de la Constitución se llenó con el lema «Haz match con tu salud mental», donde personas del CRPSL de Daimiel leyeron un manifiesto para derribar estigmas. Es como si el pueblo entero hubiera decidido convertirse de golpe en un inmenso gimnasio al aire libre, pero no solo para hacer pesas, sino para entrenar la mente y la empatía, ¿verdad? Conectando ese bienestar con nuestro pasado, segundo, tenemos el homenaje a la memoria viva. El centro de día reconoció institucionalmente a 4 vecinos centenarios, ensalzando su aportación a la identidad local. Madre mía. Imaginaos por un segundo estar sentados en esa misma sala. Estamos hablando de 4 personas que, juntas, suman casi medio milenio de historia viva. Literalmente son enciclopedias humanas que han visto evolucionar el pueblo entero. Y esa esencia rural, que custodian los mayores, triunfa fuera. Así que, finalmente, el talento premiado. El fotógrafo local Antonio Atanasio Rincón ganó el primer premio, de 900 euros, en el 47º Salón de Otoño de Fotografía de Sagunto con su colección Mundo Rural. ¿Nos parece súper poético? Ese mismo mundo rural, del que se enorgullece el pueblo, es exactamente lo que termina seduciendo y ganando premios a cientos de kilómetros de distancia. En definitiva, Villarrubia nos deja clarísimo que cuidar de tu gente y presumir de raíces siempre es una combinación.
1: Hasta aquí
0: ganadora.
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1: Bando. Aviso de corte de tráfico en la carretera que une Villarrubia con Daimiel, la CR-201. Las obras de acondicionamiento de la carretera 201 tiene previsto una duración de 6 meses, por lo que se aconseja utilizar la ruta alternativa de la CR-2012, la carretera que nos lleva a los Ojos del Guadiana.

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Una vez más, directamente desde la casa de la cumbia. ¿Cómo dice?

0: Aquí tienes el resumen rápido de las noticias de Ñ Radio Villarrubia de los Ojos. Hoy veremos cómo esta comunidad rural se vuelca en cuidar su salud, honrar su memoria y exportar talento, demostrando que en los pueblos pasan cosas muy grandes. Bueno, empezando por el bienestar, primero la salud comunitaria y mental. El municipio celebró la jornada Horizonte Rural con apoyo del SESCAM, enfocada en actividad física y bienestar emocional. Y, ojo, la Plaza de la Constitución se llenó con el lema «Haz match con tu salud mental», donde personas del CRPSL de Daimiel leyeron un manifiesto para derribar estigmas. Es como si el pueblo entero hubiera decidido convertirse de golpe en un inmenso gimnasio al aire libre, pero no solo para hacer pesas, sino para entrenar la mente y la empatía, ¿verdad? Conectando ese bienestar con nuestro pasado, segundo, tenemos el homenaje a la memoria viva. El centro de día reconoció institucionalmente a 4 vecinos centenarios, ensalzando su aportación a la identidad local. Madre mía. Imaginaos por un segundo estar sentados en esa misma sala. Estamos hablando de 4 personas que, juntas, suman casi medio milenio de historia viva. Literalmente son enciclopedias humanas que han visto evolucionar el pueblo entero. Y esa esencia rural, que custodian los mayores, triunfa fuera. Así que, finalmente, el talento premiado. El fotógrafo local Antonio Atanasio Rincón ganó el primer premio, de 900 euros, en el 47º Salón de Otoño de Fotografía de Sagunto con su colección Mundo Rural. ¿Nos parece súper poético? Ese mismo mundo rural del que se enorgullece el pueblo.
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homenaje y reconocimiento a las obras arquitectónicas realizadas por Higinio Ruiz Zamora. El homenaje se hará en el Museo Etnográfico el 10 de octubre a las 12 del mediodía.

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0: Buenos días, amigos y amigas de la radio de Villarrubia de los Ojos. Hoy vamos a emitir el primer programa del mes de octubre. Ya estamos en otoño. Ojalá y las lluvias que se han dejado ver en el fin de semana nos acompañen en este recién iniciado otoño. Y llegamos al programa número 207 de En la Escuela, cuando es 7 de octubre y son las 11 de la mañana. Nos podéis escuchar en directo en el 107.9 de la FM en Ñ Radio, también por internet en Ñ TV, y luego estarán los podcasts en Ñ TV, YouTube, Facebook o iVoox. En el día de hoy vamos a seguir hablando de educación. Vamos a hablar de educación con una persona joven y que ya ejerce la docencia en la Universidad de Castilla-La Mancha. Si os acordáis, la semana anterior hicimos un coloquio con personas ya jubiladas que nos dieron su punto de vista y hicimos un recorrido por su trayectoria a lo largo de muchos años ejerciendo la docencia. Y hoy vamos a charlar con Javier Vallejo Calcerrada, que, como quien dice, casi está recién llegado al mundo de la docencia en la universidad. Os habla Ángel Morales Camacho y, al igual que cada miércoles, empezamos con José Antonio Vanegas, que lleva el control del sonido, de la música y que nos recuerda eventos y efemérides de un día como hoy en la historia. José, adelante con los datos.
1: Buenos días a todos los que nos escuchan. Hoy, 7 de octubre, es el día 280 y nos faltan 85 para terminar este 2026. Hoy se celebra el Día Mundial del Algodón, Día Internacional de la Neuralgia Trigeminal, Día Mundial por el Trabajo Decente, Día Internacional de Ir Andando al Colegio. Y en días raros, hoy se celebra el Día Mundial de los Calvos. También tenemos del 1 al 7 la Semana Internacional de la Crianza en Brazos. Y del 4 al 10 de octubre es la Semana Mundial del Espacio. Bueno, comenzamos con las efemérides. Un año muy lejano, en el 3761 a.C. En este día comienza a contar el calendario hebreo, en el que, según la tradición judía, ocurrió la génesis del mundo. Pasamos al 7 de octubre del año 1072. En Zamora, Bellido Dolfos asesina al rey Sancho el Fuerte junto a las murallas de la ciudad. Pasamos a 1492. Cristóbal Colón se aleja de la península de Florida. Al cambiar el rumbo, el día 12 de octubre arribará por primera vez a tierra americana, en la isla de Guananani. El 7 de octubre de 1513, en Italia, en el curso de la guerra de la Liga de Cambrai, las tropas españolas, bajo el mando de Ramón de Cardona, vence a los venecianos en la Batalla de la Mota. 7 de octubre de 1542, en California, el explorador español Juan Rodríguez Cabrillo descubre la isla de Santa Catalina. Pasamos a 1571. Sucede la Batalla de Lepanto, la mayor batalla naval de la historia moderna, entre la Liga Santa y el Imperio Otomano. 7 de octubre de 1886. España prohíbe la esclavitud en su colonia de Cuba. 7 de octubre de 1952. En Estados Unidos sale a la luz la primera patente del código de barras. 7 de octubre de 1978. Se legaliza la comercialización y el uso de la píldora anticonceptiva en España. Pasamos al 2001. Los ejércitos de Estados Unidos y Reino Unido inician los bombardeos contra objetivos talibanes en Afganistán. Significó el inicio de la guerra de Afganistán y finalizaría 20 años después, el 15 de agosto de 2021, con la caída de Kabul a manos de los talibanes. 7 de octubre de 2010, el escritor hispano-peruano Mario Vargas Llosa es galardonado con el Premio Nobel de Literatura. Y pasamos al 7 de octubre de 2023. Hamás lanza un ataque organizado desde la franja de Gaza, infiltrándose en el sur de Israel, lanzando cohetes y secuestrando a un gran número de rehenes, y provocando una represalia de Israel salvaje con bombardeos e incursiones militares contra Cisjordania y la Franja de Gaza, provocando un genocidio indiscriminado contra la población palestina y la destrucción de casi todo su territorio. Bueno, y ahora os dejo con la frase del día que nos la deja el Dalai Lama. Solo existen dos días en el año en los que nada puede ser hecho. Uno es ayer y otro es mañana. Por lo tanto, hoy es el día ideal para amar, crecer y principalmente vivir.
0: Muchas gracias, José, por estos consejos. Desde luego, esencial vivir y vivir, lógicamente, solo podemos vivir el hoy. Recordar que hace un par de días, el lunes 5 de octubre, fue el día del docente y de la docente, y desde este programa que se llama En la Escuela, pues felicitar a cuantas personas se dedican a la docencia para que sigan en ese intento porque cada día mejore nuestra sociedad. También nos ha recordado José que el 7 de octubre es el día de ir andando al colegio, esa asignatura que en muchos claustros se plantea porque se está viendo que los coches inundan cada día más las calles de nuestro pueblo y los beneficios de ir andando se están perdiendo. Animamos desde aquí a las personas que están en la educación para que sigan adelante con ese proyecto que ya se ha iniciado en algunos centros y que desde luego tiene que seguir adelante. También agradecer a Paulino y Antonio la difusión que hacen en las redes de los programas de En la Escuela y de toda la emisión de Eñe Radio. Como decíamos, en esta ocasión nuestro invitado es un joven con experiencia docente y por otra parte una persona que tuve la suerte de contar con él en mis tutorías de educación primaria en el Rufino Blanco. Creo que fueron un par de cursos. Me estoy refiriendo a Javier Vallejo Calcerrada. Buenos días, Javier.
2: Muy buenas, José Ángel.
0: Bueno,
2: un placer estar con vosotros hoy.
0: Buenos días, bienvenido a esta emisora de Villarrubia de los Ojos y a lo largo de los minutos que vamos a estar, pues vamos a intentar acercarnos a tu personalidad, a tu visión de la educación, a tu visión del pueblo. Y queríamos empezar porque, aunque yo sé que muchas personas, además, el fin de semana habéis estado ya hasta tocando en bodas y ya la gente os está viendo en la faceta más artística, a una breve autopresentación de quién eres para que te sitúe el personal, Javier.
2: Bueno, pues como ya has dicho, ya has introducido muy bien, soy Javier Vallejo Calcerrada, natural de aquí de Villarrubia, de toda la vida. Por motivos de trabajo, viviendo fuera entre la semana, pero me encanta venir siempre que puedo. Y como profesión, soy ingeniero industrial y estoy dando clase en la Universidad de Castilla-La Mancha. Soy profesor.
0: Bueno, luego llegamos ahí, ¿no?
2: Ahora no metemos.
0: Luego llegaremos. Pero el programa se llama En la Escuela y vamos a empezar por aquellos primeros años cuando uno es un niño y tiene que ir al cole. Tú además, pues bueno, tuviste la suerte de que al cole te llevara de la mano tu madre, ¿no? Que era maestra de educación infantil.
2: Totalmente.
0: En el cole donde empezaste. Cuéntanos un poco dónde hiciste los primeros estudios, la educación primaria, la educación infantil y la educación primaria, Javier.
2: Totalmente. Pues la verdad es que he ido siempre muy bien acompañado al cole, como dices tú, de mis padres. Primero en el colegio con mi madre, en el Virgen de la Sierra, donde, bueno, no me acuerdo muy bien porque era muy pequeño, pero sí que recuerdo con un montón de cariño a muchos profesores y considero que he aprendido un montón allí. Y luego también tuve la suerte de ir a otro colegio, al Rufino Blanco, donde te tuve a ti como profesor. Y también fueron unos años muy buenos donde pude crecer mucho, madurar mucho y la verdad es que una época muy que se echa de menos, vaya.
0: Bueno, es que aquella es una época
2: no se valora entonces,
0: menos responsabilidades.
2: Totalmente.
0: Y todo es pues como mucho más divertido, ¿no? Sí. Tengo un recuerdo tuyo que me hiciste la portada de un libro que hicimos una de la Escuela de Padres y Madres y un dibujo tuyo, que ya por entonces tenías buena mano para eso, está allí en la portada de aquella edición. Bueno, y de la época del cole, me imagino que mantienen relaciones con chicos, con chicas. ¿Qué recuerdos tienes de aquella época?
2: Por supuesto, tengo un montón de recuerdos con un montón de compañeros, amigos que he hecho que con circunstancias de los años pues han ido separando nuestros caminos, otros amigos pues que conservo hasta el día de hoy, y luego también recuerdos con profesores. Y tengo, por ejemplo, un montón de vivencias con profesores como tú, que la verdad es que quería poner también en manifiesto el valor que tiene que los docentes se encarguen también no solo de enseñar las asignaturas, sino de intentar motivar a los alumnos, a los estudiantes y a los niños en este caso, a hacer aquello que les gusta. Porque, por ejemplo, dibujo como tal no era una asignatura que tenemos en el colegio. Pero yo tengo muy buen recuerdo, pues, de que tú siempre estabas, venga, Javier, venga, a hacer este dibujo. Y a mí eso me motivaba un montón. Tiene muchísimo valor el saber encontrar qué se le da bien a alguien y poder explotarlo.
0: Es que los que estamos en la educación creemos que hay que buscar un poco la realización y la felicidad del chico y de la chica. Y la primera parte es ver qué es lo que realmente les apetece hacer. A partir de ahí podemos hasta llegar a lo que no les gusta. Podemos llegar a las matemáticas, al lenguaje, a la historia.
2: Todo es necesario también.
0: Pero la base es que uno esté a gusto. Yo creo que el objetivo principal, sobre todo en la educación primaria, es que los chicos y chicas se sientan cómodos y a gusto y vean que aquello es una prolongación casi de su casa, ¿no?
2: Exactamente.
0: Entonces ahí estuviste hasta los 11, 12 años. Y luego, como bien has dicho, en tu adolescencia te acompaña tu padre porque era profesor en el IE Guadiana, ¿no? Estuviste en el IE Guadiana, la ESO, 4 años y 2 años de...
2: Y luego 2 años de bachiller también allí en el
0: IE Guadiana, ¿no?
2: Sí.
0: Y de aquello que recuerdas. Cambia mucho tú ahora ya tienes la visión de la educación infantil, la primaria, la secundaria, la universidad como alumno y la universidad como docente, ¿no? O sea, tienes un currículum amplio, vamos.
2: Todo docencia, ¿eh?
0: Todo docencia. Más las experiencias que te hayan contado tu padre y tu madre, abarcas todo el abanico,
2: que
0: ¿no?
2: Le he cogido ahí el relevo a ellos y, y bueno, va sobre ello mi vida.
0: Bueno, pero vamos al Guadiana.
2: Sí, vamos al Guadiana. Venga. Pues el Guadiana, la verdad es que otra suerte de instituto. Allí he conocido un montón de gente y ya, sobre todo, también empiezas a conocer a gente de tu edad con la que empiezas a compartir intereses. En el colegio esos intereses todavía no están despiertos. Luego ya llega al instituto, empiezas a descubrir que te gusta la música, el dibujo o cualquier otra cosa, y empiezas con la tecnología y empiezas a conocer a gente que comparte tus mismos intereses.
0: Es la época de la pandilla, Javier.
2: Es la época
0: cuando uno empieza
2: de los pandilleros ahí.
0: Ya, además de estar en el centro educativo, tienes que buscar compartir el tiempo fuera, que en la primaria pues eso prácticamente no se lleva, ¿no? Y entonces allí empiezas a formar ya grupillos de por gusto.
2: Exactamente. También es muy interesante que, claro, llegas al instituto y mientras que estás en el colegio tienes un profesor que es el que te enseña prácticamente todo, salvo alguna especialidad, inglés o educación física. Pero llegas al instituto y ahí ya las asignaturas se especializan. Tienes a un profesor para cada asignatura. Y la verdad es que gracias a ello empiezas a ver qué te gusta, qué no te gusta. Pero aquí también el docente tiene un papel súper importante porque, claro, empezamos a confundir asignaturas que me gustan y no me gustan con docentes que me gustan y que no me gustan. Entonces, ahí sí que es importante, pues tiene el docente un papel fundamental para motivar a los alumnos.
0: Para llevárselos a su terreno, ¿no?
2: Llevárselos a su terreno, claro que sí. Pero bueno, también es buen momento para ver lo que te gusta y lo que no te gusta.
0: Sí, el hecho
2: vas
0: de que...
2: especializándote, vas eligiendo optativas...
0: ¿Y ya elegiste por qué vía hiciste el bachillerato, Javier?
2: Yo hice bachillerato tecnológico.
0: Tecnológico.
2: A mí desde siempre se me ha dado muy bien razonar y se me ha dado muy mal memorizar. Entonces fui eligiendo las asignaturas más prácticas, me encantó la tecnología, me encantó... Pues fíjate, lo que decía antes de las matemáticas, no me gustaban nada las matemáticas, pero cuando di con una profesora que realmente me explicó las matemáticas y que sobre todo me incentivó a aprender, pues ahí ya me gustaron.
0: Te diste cuenta de que no era tan ogro, ¿no? Es que las matemáticas,
2: no.
0: Si te las sirven bien, realmente es una asignatura que se disfruta. Y si te las sirven regular o menos, se llegan a odiar, ¿no? Porque realmente tiene una complejidad que no tienen otro tipo de asignaturas. Bueno, ya hace bachiller tecnológico y por ahí ya se iba sabiendo para dónde querías tirar, ¿no?
2: Por ahí ya sí, ya se va oliendo, sí.
0: Bueno, y también vamos a escuchar una canción, Javier, que como siempre las personas que venís aquí os pido que nos digáis qué música podemos escuchar. Everlong de Foo Fighter, creo que lo diré.
2: Lo has dicho perfecto, la verdad.

0: Bueno, pues gracias por porque he atinado con pronunciar estas palabras. Sí, sí, sí. Porque Javier quería esta canción, cuando la estoy escuchando, me recuerda mucho a las actuaciones que he visto, ¿no?
1: Hombre, claro.
0: Este ritmo es vuestro.
1: Ha influido, ¿no?, muchísimo Foo, sí, Fighters.
0: Foo Fighters, bueno, es un grupo de donde, inglés o...
1: Sí, bueno, es americano, pero este grupo y en especial esta canción a mí me ha marcado muchísimo porque es una canción que salió el año que yo nací, en el 97, y que me ha ido acompañando a lo largo de toda la vida. Entonces me acuerdo en un examen que tenía en el instituto, de matemáticas precisamente, que estábamos hablando, se me metió la canción en la cabeza y no conseguí hacer nada. Estaba todo el rato con la
0: ecuaciones se fueron, ¿no?
1: Las ecuaciones se fueron. Entonces me gusta mucho esta canción porque por eso nos ha marcado un montón a lo largo de nuestra vida.
0: Ha sido un poco seña de identidad. Bueno, y con esta entramos. Aquel examen pues fue una anécdota en tu carrera. Hace, me imagino, la selectividad, no sé, en aquel momento se llamaba EBAU, o cómo se llamaba, o prueba de acceso.
1: Era la EBAU, ¿no? Sí,
0: era EBAU. Sí. Bueno, haces la EBAU y ya tienes que decidir. ¿Tenías claro qué querías estudiar?
1: No. Tenía la evolución natural ahí era una ingeniería, algo del estilo, porque bueno, yo tenía claro que me gustaba la tecnología. Tuve mucha suerte también con mi profesora de tecnología, Maiku, le mando un abrazo, que siempre nos motivó un montón. Y claro, ahí tocaba elegir, porque dentro de la ingeniería, que parecía un poquito la evolución natural, hay un montón de
0: ramas. Hay muchas ramas de la ingeniería.
1: Y una chavala no tiene ni idea de cuál se mete, eso es una aventura.
0: Claro.
1: Entonces a mí me ofrecieron un ejemplo que me ayudó a elegir
0: dentro del abanico de ingeniería, ¿no?
1: Y yo estaba entre electrónica y mecánica, que son dos de las ingenierías que se ofertan en Ciudad Real, junto con eléctrica. Y una profesora me puso un ejemplo y me dijo, vale, tú imagínate, tenemos que hacer un robot. ¿Qué parte te gustaría hacer de ese robot?
0: ¿Qué te implicaría más, ¿no?
1: ¿En la parte electrónica programarías los actuadores del robot? ¿O por el contrario te gustaría diseñar las piezas mecánicas que hacen que ese robot pues se tenga en pie? Y yo dije, sí, diseñar. Siempre me ha gustado mucho dibujar.
0: Sí.
1: Y por eso me metí en ingeniería mecánica.
0: ¿Ingeniería mecánica? ¿O industrial o mecánica?
1: Es ingeniería mecánica, pero... Bueno, ingeniería mecánica, electrónica y eléctrica son ramas de la ingeniería industrial.
0: Ah, son de...
1: Entonces, luego en el máster, donde
0: ya te defines más, ¿no?
1: Te defines como ingeniero industrial porque es global.
0: Claro, o sea, que estudiaste en la universidad en Ciudad Real, ¿no?
1: En Ciudad Real, correcto. En la escuela de ingeniería industrial en Ciudad Real.
0: Y aquello te fue bien, me imagino, ¿no?
1: Muy bien.
0: Porque estabas en donde querías estar, encontraste profesorado que lógicamente les gustaba.
1: Fíjate, si le cogí gusto, que me quedé allí. Luego te cuento y luego hablamos más de eso, pero sí.
0: Sí, sí. Allí cuatro cursos, ¿no? Tú estudiaste cuatro cursos y luego tuviste que hacer, me imagino, un máster o...
1: Y luego a partir de ahí, un máster, eso es. Después de estar estudiando durante 4 años, que tuve suerte de sacarme la carrera pues año por curso, hice el máster de ingeniería industrial también en la misma universidad. Uh-huh. Porque estaba contento con los profesores, con el ambiente, con mis compañeros. Y dije, ¿para qué voy a cambiar cuando algo funciona bien?
0: Sí, estabas a gusto.
1: Exactamente.
0: Hiciste el máster allí, ¿no?
1: Y hice el máster allí, que era de ingeniería industrial, engloba todas las ramas de la ingeniería que he comentado antes.
0: ¿Eso es un curso o dos cursos?
1: Un curso y medio.
0: ¿Curso y medio?
1: Curso,
0: ¿no?,
1: y medio.
0: Eso es una experiencia diferente, ¿no? Pues ya no es la universidad, sino que depende más, tienes que ir tú más de manera autónoma, ¿no?
1: Bueno, tienes ahí... Eso, realmente... Es igual que la universidad.
0: Sigue siendo
1: un año, un año y medio más. Tienes otro TFM. Después de la carrera tienes el TFG. Pues después del máster tienes un TFM, que es un TFG un poquito más gordo.
0: Sí, sí.
1: Lo defiendes y ya eres ingeniero industrial. Que
0: maestro,
1: tienes,
0: ya máster de ingeniero industrial.
1: Ya eres un máster.
0: Y me imagino que sigue estudiando. La formación permanente en las personas que estamos en la educación es algo que tiene que seguir siempre. ¿Cuál es tu objetivo a nivel de estudios? ¿Piensas doctorado? ¿Estás en ello?
1: Pues mientras que estaba haciendo el máster, eso coincidió con la pandemia. Entonces el máster lo saqué pues eso a través de la webcam, con muchos profesores. Y los profesores con los que hice el TFG y estaba haciendo el TFM en ese momento, consiguieron financiación con un proyecto de investigación y me dijeron, oye Javier, ¿te interesaría hacer una tesis doctoral con nosotros?
0: Ajá.
1: Y desde aquí les mando un abrazo a Pedro, José Núñez y a Jesús Chacón. Y
0: dije,
1: bueno, ¿por qué no? Si estamos aquí en casa, ¿qué mejor tengo que hacer? No me lo había planteado nunca, la verdad, pero ahí me metí.
0: ¿Y abordaste la tesis doctoral?
1: Y abordé la tesis doctoral y eso fue en 2020. Y dos años y medio después, en 2023, terminé mi tesis y obtuve mi título de,
0: o sea,
1: de doctor.
0: Eres doctor en ingeniería industrial, ¿no?
1: Eso
0: o,
1: es.
0: Sí. No, no lo sé, corrígeme si me equivoco.
1: Sí, sí, va así. Bien, es un programa de doctorado en ciencias aplicadas a la ingeniería industrial. O sea que...
0: Vale, y ahí ya tuviste el papel, tus profesores pasaron a ser tus compañeros.
1: Sí.
0: ¿Cómo se vive eso? Porque lógicamente es un escalón. De pronto hoy soy tu maestro y te evalúo y te examino y tal.
1: Y de repente al día siguiente
0: digo, oye,
1: compañeros,
0: aquí a mi lado y vamos a compartir, ¿no?
1: Sí, sí, sí.
0: Me imagino que será una ilusión tremenda, ¿no?
1: Una ilusión tremenda y sobre todo un reto y una oportunidad también tremenda. Porque se habla poco de lo difícil que es llegar a ser profesor en la Universidad Española. Una vez terminar los estudios de doctorado, porque claro, tienes que tener suerte de que se forme una plaza, de que se quede un hueco, tienes que tener suerte de que después de un concurso de méritos pues salga seleccionado, porque ahí hay mucha competencia, viene también gente de fuera que solicita esas plazas y yo la tuve. La verdad es que mis tutores, la verdad es que me asesoraron mucho, me ayudaron un montón y me dijeron, tienes que defender la plaza rápido porque se va a quedar un hueco aquí en la Escuela de Toledo. Y si consigues defender la tesis antes de junio de 2023, echamos los papeles a ver si tienen suerte.
0: O sea que te vino como muy rodado todo.
1: Pues súper rodado.
0: Que a lo largo de toda tu trayectoria, vamos a hablar como educativa, siendo alumno, han pasado diferentes personas. Queríamos que nos contaras un poquito, sin que sea las personas significativas. ¿Quién crees tú que te ha influido en tu trayectoria hasta ahora? Lógicamente, los primeros que influyen son los padres.
1: Muy
0: que
1: buena
0: están
1: pregunta,
0: ahí.
1: Por supuesto. Y más mis padres como docentes, ¿no? Son los que más me han enseñado de todas las personas que me han rodeado.
0: Disculpa,
1: han
0: ¿tuviste a tu madre de profesora o no?
1: No, a mi madre no. A mi padre sí.
0: A tu padre
1: a
0: sí.
1: A mi padre,
0: ¿no?
1: Sí lo he tenido.
0: ¿Cómo se vive eso? Yo siempre.
1: Curioso, la verdad. La verdad es que me daba mucha vergüenza levantar la mano y participar en clases. Era como que no sabía si levantar la mano y decir Jesús Tomás o papá.
0: Perdona, no te preocupes, me pasó con mi hijo.
1: Sí, le diste clase.
0: De tercero a sexto de primaria lo tuve en el aula y lo recuerdo con mucho cariño, una buena experiencia.
1: Por,
0: ¿no?
1: supuesto,
0: yo creo que,
1: por supuesto.
0: Entonces, yo creo que.
1: ¿Quién se preocupa
0: mucho
1: más de uno que su propio padre, ¿no? O su propia madre?
0: Claro. Entonces, claro. Siendo objetivo, lógicamente, porque si no eres objetivo con tu hijo, no vas a ser objetivo con nadie.
1: Si no le estás enseñando nada.
0: Claro.
1: Sí. Si no, no se lo puedes poner fácil, porque si no, no le estás enseñando nada.
0: Es una tontería.
1: Nada. No le hacemos un favor.
0: Pero
1: y más allá de mis padres, pues vamos, si quieres, un poco en orden, desde el colegio. Pues te tengo delante, del primero del que me acuerdo eres tú, Ángel. Y además es que solemos acordarnos de los profesores de los últimos cursos, más que de los primeros, ¿no? Ya vamos cobrando conciencia. Pero a ti te recuerdo con mucho, mucho, mucho cariño, precisamente por lo que te comentaba cuando estábamos hablando sobre el colegio. Considero que eras de aquellos profesores que se preocupaban por hacer sentir útiles a los alumnos y por despertar aquellas motivaciones que les movían. En mi caso era pues dibujar o... Me gustaban mucho los animales, por ejemplo, y me acuerdo que, bueno, mis padres no me dejaban tener perro ni gato por esa época y yo llevaba de todo a mi casa. Pues al final no sé cómo me las apañé, que me dejaron meter a una iguana en casa. Y tú, no sé si te acuerdas, pues una vez me dijiste, trate la clase. Estábamos haciendo, no sé si los reptiles o lo que fuera. Y me dijiste, pues trate la iguana a clase. Y me acuerdo que ese día fui con la iguana al cole y fue una experiencia, la verdad, es que muy, muy chula, muy chula.
0: Pues muy bien, muchas gracias. Luego muchas también gracias. En el instituto encontraría otras personas que te influyeron.
1: Muchas. Personas que influyeron.
0: ¿En la directora actual?
1: Sí, no sé si sigue de directora
0: ahora
1: mismo.
0: El curso hace poquito, pasado
1: sí.
0: Estaba aquí.
1: Sí.
0: Estuvo aquí en la radio.
1: Sí. Pues personas como Maiku, es que como me ponga a nombrar directores, o sea, directores, profesores del instituto a los que le guardo cariño, no termino, porque son muchísimos.
0: Bien. Pero los que te marcan así más, sí, que luego te han condicionado.
1: Maiku por la parte tecnológica. Hubo un profesor de música, José Manuel Requena, que...
0: Está ahora todavía.
1: ¿Está en el instituto? ¿Volvió
0: está
1: allí?
0: Haciendo cosas, lo tuvimos aquí en la radio, está haciendo unas cosas, le dieron un premio en Dubái y está haciendo unas cosas súper... súper novedosa con las tecnologías y con la música, te lo digo porque ha hecho una experiencia a final de curso y yo creo que ahora está todavía, yo creo que está aquí, lo tuvimos en la radio aquí cuando le dieron ese premio,
1: ¿sí?
0: Manuel Requena, sí, yo creo que vive en Madrid o en Consuegra y...
1: Pues por él me metí también en el mundo de la música, justo empecé a tocar la guitarra cuando él me estaba dando clase de música en primero de la ESO y fue un profesor que me motivó también muchísimo, me animaba a grabar cosas y a enseñarlas en clase, a hacer una actuación después de curso. Y la verdad es que muy buen profesor. También a Eva en música, hablando sobre ello, que nos motivó también, implicó a un,
0: Eva movilizó,
1: Eva Balmaseda, sí. Movilizó a todo el instituto para hacer los musicales. La verdad es que eso fue tremendo. Pero bueno, guardo muchísimo cariño a todos. Y les pongo a nombrar a Inma, Jesús Camacho, José Luis, Josebio, Eugenio, Mari Carmen, a mis tíos María Jesús y Nemesio, a mi padre, como no, Jesús. Y perdón si me olvido alguno, ¿no? Pero bueno, hay muchísimos a los que les guardo mucho, mucho cariño.
0: Vemos que tu andanza por la enseñanza ha sido... El hecho de recordar a las personas dice mucho de ti, Javier. Dice que te han marcado y que además lo recuerdas con cariño. Porque cuando se recuerda así a las personas es señal de que hay parte afectiva. Porque ahora a ti te toca como docente, aunque sea... En la universidad yo creo que no debemos perder nunca la parte esa humana, saber que estás ahí con alguien que puede ser tu hermano, podría ser tu padre, puede ser tu hijo y hay que tratarlo así, ¿no?
1: Y al final todos los docentes nos enseñan algo en algún momento de la vida, bueno o malo. Sí, hay muchos que dices, yo quiero ser como ese profesor y intentas aplicar lo que han hecho contigo en tu día a día. Pero luego también hay muchos... Bueno, a lo que no te quieres parecer.
0: Claro, pero está también bien porque se aprende a lo que no quieres ser, ¿no?
1: Exactamente, porque... una enseñanza igual de valiosa que
0: bien,
1: la otra.
0: Quería que escucháramos una canción de Pixie, Where Is My Mind. No sé si estará bien.
1: Where Is My Mind, sí.
0: My Mind. Sí. Venga, escuchamos un poquito.

0: Javier, cuéntanos esta canción, ¿qué tiene que ver contigo? ¿O por qué la quieres que la escuchemos?
1: Esta canción, bueno, me dijiste, elige tres canciones. Sí. Esta canción la he elegido porque no podía no elegirla. Es mi canción favorita desde siempre. Y si alguien no la conocía, pues necesitaba ponérsela a su disposición, porque la verdad es que es una canción que cada vez que aparece en muchas películas y cada vez que aparece se me ponen los pelos de punta.
0: ¿Qué significa? Si no es...
1: Pues precisamente significa la ausencia de un poco de significado y de conocimiento. La canción va un poco de que al el que la compuso se le fue un poquito la olla y dijo, bueno, ¿dónde está mi cabeza? ¿Dónde está mi mente? ¿No? ¿Qué estoy haciendo? Como un poco de la desconexión, ¿no? El olvidarse que estás haciendo, poco por ahí los tiros.
0: Bueno, pero al final se encontró y fue capaz de hacer esto, ¿no? Y con esto,
1: desde luego.
0: Vamos a empezar con tu currículum ya laboral.
1: Muy bien.
0: Nos has dicho cómo entras en la universidad, tienes el doctorado y cómo empiezas a dar clase. ¿Cómo es, en qué momento? ¿Primero te lo planteas o te lo plantean? ¿Cómo es ese inicio en la docencia universitaria?
1: Tengo que confesar que nunca me planteé ser docente.
0: No.
1: He llegado aquí y no querría ser otra cosa en el mundo porque he descubierto mi vocación. Uh-huh. Pero mientras estaba estudiando, yo nunca pensé, voy a ser profesor.
0: No te veía en el que estaba yo.
1: No me veía. De hecho, mi asignatura favorita era expresión gráfica y fabricación, esas dos. Y yo estaba ahí y decía, joder, cómo me gusta esta asignatura. Ojalá me pueda dedicar a algo relacionado con esto. Fíjate que acabé enseñándola. Ya, entonces,
0: qué mejor, ¿no? Que enseñar.
1: Me gustó muchísimo. Empecé a dar clase mientras que estaba haciendo mi tesis doctoral. Empecé a dar clase en la Escuela de Ciudad Real, dando clases de fabricación y de expresión gráfica. Y justo en Toledo, mientras yo estaba haciendo la tesis, como dije, pues bueno, hubo una baja, hubo un hueco que cubrir y yo me ofrecí a dar las clases allí. Mientras que entonces
0: ¿de la misma asignatura o de otra?
1: De expresión gráfica, de la misma asignatura. Entonces yo me ofrecí a ir a dar las clases y mientras que estaba terminando la tesis fui allí. Y claro, como al final salió una plaza de esas clases que yo estaba dando antes de terminar la tesis, dije, esto lo tengo que pedir sí o sí, a ver si tengo suerte. Y a día de hoy sigo en la Escuela de Ingenieros Industriales y Aeroespacial de... La Escuela de Ingeniería Industrial y Aeroespacial
0: Toledo,
1: de Toledo.
0: ¿Toledo, Ciudad Real o cómo...?
1: Claro.
0: Cuéntanos.
1: Mi plaza de profesor está en Toledo. Yo soy profesor de expresión gráfica en la Escuela de Ingeniería Industrial y Aeroespacial de Toledo. Y enseño expresión gráfica, valga la redundancia, perdón, a ingenieros aeroespaciales e ingenieros electrónicos. Empecé en la Escuela de Ciudad Real y como empecé allí, toda mi investigación está ahí. Entonces esa parte la mantengo.
0: ¿La investigación la hace en la Universidad
1: de Ciudad Real? La investigación la hago en Ciudad Real y toda la docencia la hago ahora mismo en Toledo.
0: Acaba de decir escuela. ¿Qué diferencia hay entre escuela y facultad? Porque
1: buena pregunta, se le llama así, escuela de ingeniería, o sea, pero es una facultad.
0: Porque yo recuerdo cuando estudiaba un magisterio, que yo era la escuela universitaria de formación del profesorado, y de pronto dice escuela. Digo, no lo sé, no me cuadra. Sí, sí. Se llama escuela y la otra se llaman facultades. ¿O hay más escuelas? Es que no lo sé ahora mismo.
1: Ahí me pillas, la verdad.
0: No, bueno, la facultad de química, la facultad claro, de medicina.
1: Claro, facultad de ingeniería, facultad de ingeniería, pero lo que es la... Dentro de la facultad de ingeniería, a lo mejor va por ahí, claro, hay distintas escuelas. Está la escuela, por ejemplo, de ingenieros industriales en Ciudad Real y luego está la de Caminos. En Toledo, pues, bueno, solo tenemos una escuela de ingeniería industrial.
0: A lo mejor es por las diferentes ramas, ¿no? Pero sí, a mí me gusta mucho el nombre de escuela, me parece fantástico.
1: Es un nombre bonito,
0: entonces,
1: desde luego.
0: Pero en Ciudad Real no tiene docencia. También.
1: Ahora mismo no.
0: Ahora mismo no. Tu docencia es en Toledo.
1: En Toledo.
0: En el campus
1: que
0: de
1: me
0: Toledo.
1: Encanta y le mando un saludo a todos mis compañeros porque la verdad es que hay un clima y un ambiente allí excelente.
0: A eso es lo que queríamos. Yo del siguiente tema que quería hablar contigo es precisamente ese. Algo fundamental es el clima académico que hay en los colegios, en los institutos y sobre todo en la universidad. Vamos a hablar un poco del clima académico, cómo se vive, cómo vives con el profesorado y con el alumnado, tú, que seguramente hay muchos alumnos son mayores que tú.
1: Sí, la verdad es que sí.
0: Porque además tú has dicho, tuviste la suerte y creo que el valor de hacerlo en 4 años y estas ingenierías suelen llevar más años, ¿no?, para acabarla.
1: Sí, he tenido... Yo empecé a dar clase con... Bueno, yo empecé a ser profesor con 26 años. Ya había dado clase antes en la tesis.
0: Sí.
1: Y durante ese periodo, pues la verdad es que me encontraba con alumnos que eran mayores que yo.
0: Que decían, ¿cómo este se ha sido capaz
1: y
0: de
1: Y que
0: acabar?
1: No me tomaban en serio, claro.
0: ¿Te tomaban en serio?
1: Claro que no, sí.
0: Decían, este para tomarse una cerveza,
1: claro,
0: sí.
1: Claro,
0: ¿no?
1: Pero para darme clase, ¿qué me va a enseñar este? Que no sepa yo ya.
0: Sí, pero bueno, me imagino que eso es el choque de los primeros momentos, pero luego, al final, ¿cómo convive? Primero con el alumnado, ¿cómo convives con esas personas que son, pues, colegas tuyos?
1: Sí, pues con el alumnado la verdad es que me gusta llevarme bien. Pienso, como decía antes, que el profesor, aparte de enseñar su asignatura y mantener un contenido académico bien explicado, bien ordenado, también tiene la responsabilidad de hacerle sentirse útiles a los chavales y a las chavales. Y eso es una cosa de la que creo que nos habla mucho. Yo recuerdo alguna clase en la que el profesor le ha llamado inútil o ha ridiculizado al alumno por no saber un término o de dónde viene un término en una ecuación. Y fíjate, no me acuerdo de la ecuación, pero me acuerdo de ese momento y me acuerdo del profesor. Al final los recuerdos que se quedan...
0: Eso es lo que no que te gustaría.
1: Exactamente,
0: caer, ¿no?
1: Exactamente. A mí me gusta mucho llevarme bien con los alumnos. Considero que soy una persona llana. Me gusta hablar villarrubiero en mis clases. Hablo igual que estoy hablando aquí contigo.
0: Bueno, hablar villarrubiero tiene sus defectos y sus virtudes, sobre
1: eso
0: todo.
1: Eso no hay que perderlo.
0: ¿Y, cuántos alumnos y alumnas? Dos preguntas te quiero hacer. ¿Cuál es la ratio? ¿Cuánto suele haber por aula en esto? ¿Y número de chicos y número de chicas?
1: Eso, por desgracia, en ingeniería está un poco desbalanceado. Uh-huh. Este año he tenido... Dos cursos, ingeniería aeroespacial y de ingeniería electrónica, en cada uno unos 80 alumnos. Y de esa proporción, que puede ser un 20% chicas y el 80% restante chicos, la verdad es que eso es una situación que hay que poner en manifiesto y que tenemos que solucionar, pero que por suerte en los últimos años yo creo que se ha ido balanceando un poquito más porque se va viendo más presencia femenina.
0: Las asignaturas de ciencias es que históricamente pues, han sido parecía como más el camino de los chicos y menos el de las chicas, pero vamos, yo creo que ya eso debe cambiar porque no, por supuesto las notas de acceso son, si cabe, incluso mejores las de las chicas que las de los chicos.
1: Pues sí.
0: Y es cuestión, no sé por qué, deciden la opción de la... ¿Tú cuando estudiabas tú también estaba esa proporción o era todavía más exagerada?
1: Cuando yo estudié la proporción era muy exagerada, había muchas menos chicas.
0: Menos
1: pero empezando por el instituto y luego en la carrera también. Por suerte, pues hay muchos profesores que están muy implicados en este tema. Gloria Patricia, por ejemplo, de Daimiel, que está de profesora en Ciudad Real, pues tiene proyectos, por ejemplo, en los que trata de acercar la ingeniería y la tecnología a las estudiantes de instituto.
0: Uh-huh.
1: Y gracias a eso también está captando más gente. Gracias a las redes sociales también, pues creo que se está acercando el tema de la tecnología a todo el público. Entonces yo creo que eso es bueno y espero que poco a poco se vayan animando más chicas porque de verdad la ingeniería no tiene género y está abierta para todos. Y
0: una cosa,
1: sí.
0: Javier, el ritmo de una clase, tú que lo tienes ahí, lo tienes uh-huh. fresco y lo estás, ¿cuál es el ritmo? ¿Son más clases magistrales o intentáis que sea un poco participativo? ¿Cómo es? Claro, yo te hablo desde la escuela.
1: Sí. Sí, depende, claro.
0: Depende de la asignatura. Y del contenido que tengas.
1: Y del contenido. Yo, por suerte, mis clases son de dibujar y de diseñar. Eso es lo que hacemos. Entonces, mi filosofía es que los estudiantes aprovechen la clase lo máximo que puedan. Así garantizo que haya presencialidad en clase y que la gente se motive y venga. Y también que se lleven algo hecho a casa. Hacen falta lecciones magistrales porque si claro. no se nace.
0: Me imagino que la técnica hay que explicarla, ¿no?
1: Claro, pero se aprende haciendo. Eso es como mejor se aprende. Entonces a mí me gusta mucho, pues eso. Llego, les planteo un ejercicio, ellos empiezan a hacerlo y yo me voy pasando por todas las mesas, les digo, venga, esto está bien, esto está mal. Me van llamando y esa es la mejor manera que yo he encontrado de como dinámica que a mí me funciona mejor.
0: Te funciona, te sientes cómodo y ves que el alumnado te responde, ¿no?
1: Sí, y además tienes una relación más personal con ellos porque lo malo de la universidad es que con volúmenes de 80 estudiantes...
0: 80 es complicado.
1: Pues ya...
0: ¿Las sesiones son de una hora o son más? Es que no
1: son,
0: sé.
1: Depende, hay sesiones de una hora o máximo dos horas.
0: Dos horas, entre una y dos horas.
1: Sí, pues, pero claro, entre 80 alumnos ya sí, los nombres a los profesores, pues es muy difícil que, claro, que se queden con ellos, ¿no? Ya deja de haber una relación entre profesor y alumno más estrecha y ahí se van distanciando. Como no les lleves un poquito... los pierdes, no los vuelves a ver en todo el curso y claro, lo ves el día del examen y ahí ya no haces nada.
0: Ya no tienen...
1: Entonces es importante motivarles, muy importante motivarles. Bueno,
0: y con el profesorado, el clima del profesorado, me imagino que habrá de todas las edades, desde gente joven, más joven incluso que tú, como eras tú cuando empezaste, hasta gente mayor, ¿no?
1: La verdad es que
0: sí.
1: ¿Cómo
0: es el ambiente que hay en tu facultad o en tu escuela, que es lo que puedes hablar?
1: Pues la verdad es que excelente. Tanto en Toledo como en Ciudad Real tengo muy buena relación con mis compañeros. En Toledo siempre estamos comiendo, siempre que voy pues como con ellos y bueno, hacemos un montón de vida más allá de las clases o más allá de lo académico. Y hay gente pues de todas las edades y sobre todo, fíjate que en la plantilla de profesores no está tan descompensado el tema de hombres y mujeres. Sí, sí.
0: Ahí hay más equilibrio.
1: Ahí, por suerte, hay un poquito más de equilibrio.
0: Uh-huh. Sí, pero a lo mejor eso tiene que ver ya con qué es la docencia.
1: Puede ser.
0: Porque la docencia, bueno, históricamente, no digamos en los colegios, una proporción de mujeres con respecto a hombres apabullante en las edades más pequeñas. Pero yo creo que tiene que ver un poco con la parte de docencia, que siempre se equilibra eso.
1: Claro. Luego perdón, Ángel, iba a contar otra cosa sobre el clima y otra cosa que a mí me, no sé, me gusta contar o me resulta curiosa. Y es que estoy en contra de la memorización extrema, porque de nada sirve que en una asignatura, en un curso, lleguemos, nos aprendamos fórmulas o aprendamos un montón de cosas que ocupamos luego en un papel. Entonces yo, por ejemplo, me gusta dejar en el examen o en todos los exámenes, los alumnos se llevan lo que quieren. Se llevan pues sus apuntes del curso. Hubo uno un día que se trajo un flexo al examen porque decía que no veía. Entonces, de esa manera, los alumnos no solo memorizan, sino que tratan de comprender las cosas que hacen y por qué las hacen. Que al final para eso están ahí. En la universidad tenemos que ofrecer retos a los estudiantes, no hacerles de escupir.
0: Sí, lo otro realmente, la enseñanza memorística, pues... vale para pocas cosas. Es verdad que en algunas carreras relacionadas con derecho, con
1: sí,
0: notaría y todo este tipo de cosas, sí, porque las pruebas son meramente memorísticas, nada más.
1: Y luego tienes algún caso y tienes que acordarte de...
0: Claro.
1: Pero de todas
0: me parece muy bien esa dinámica y que, lógicamente, si las personas llevan material, se sienten más seguros, ¿no? Les da un poco
1: totalmente,
0: de confianza.
1: Totalmente. Se trata de hacer sentir útil al alumno. Si un alumno o una alumna tiene miedo sobre lo que está haciendo, luego el día que trabaje sobre ello no va a tener pavor a enfrentarse a ese problema. Entonces tienen que sentirse capaces.
0: Entonces va más en la dinámica de plantear casos prácticos y que con todo lo que sepan y todas las herramientas que puedan que lo vayan resolviendo. Es un poco la dinámica que planteas tú.
1: Sí, esa es mi filosofía y que por suerte también en mi asignatura es muy fácil de implementar. Hay otras en las que no es factible.
0: Ya, no es tan sencillo. Uh-huh. Y bueno, seguramente, aunque ha pasado poco tiempo desde tu época de estudiante, sí que han cambiado algunas cosas. Cuando tú estudiabas esa asignatura y ahora que te ves en el otro lado, ¿qué diferencias aprecias?
1: Hay una diferencia abismal, que se resume en dos letras. IA, inteligencia artificial.
0: Wow.
1: Ya con eso hay una diferencia brutal. Y claro, y ahora los docentes tenemos la responsabilidad de seguir garantizándoles retos a los estudiantes. Cosas que ya no puedan coger, buscar y copiarte y pegarte en un documento. O estamos todavía adaptándonos.
0: Otro día hablábamos en el debate con las maestras y maestros que estuvieron de lo que supone para bien y para mal. Ahí ya, lógicamente, en la educación ha metido una complejidad a la que no estábamos acostumbrados. A la hora, sobre todo, de evaluar, ¿no? Primero por tener que deslindar qué es tuyo y qué no es tuyo.
1: Exactamente. También nos está ayudando a evaluar a los docentes. Aquí no voy a no voy a decir que no. Y es una herramienta súper potente, pero tenemos que educar con ella y acompañando y sobre todo haciéndoles tener a los alumnos y a las alumnas, a los estudiantes, capacidad crítica de razonamiento, saber discernir qué fuente es fiable, qué fuente no es fiable, qué se puede utilizar, qué no. Pero bueno, es muy potente y sobre todo que también de cara a la investigación y no solo en la docencia, hace que todo sea muchísimo más accesible.
0: Sí, sí. O sea, facilita. Bien. Pues vamos a cambiar un poquito el chip. Vamos a hablar de... Hemos hablado mucho de enseñanza, vamos a hablar de ocio. Tú eres una persona que desde hace mucho tiempo te hemos visto con la música, con la pintura, que te sigue quedando tiempo, me imagino, a pesar de que esté
1: ya menos, me gustaría tener más tiempo.
0: Mayores. No. Sí. ¿Qué es lo
1: si
0: que
1: antes
0: más...
1: habéis dicho lo del día de los calvos, digo, mira, ya voy a ser dentro de porque
0: ¿Qué es lo que te gusta hacer? ¿Qué es lo que haces y qué es lo que te gustaría hacer? Aparte, ya dejamos la universidad, uh-huh. que eso ocupa sí. un tiempo considerable.
1: Pues mi mayor afición, ya ha salido el tema, es la música. Desde que iba primero de la ESO, pues ahí empecé a tocar la guitarra y tuve la suerte de conocer, mientras iba al instituto, a muy buenos amigos que comparto, que conservo a día de hoy y con los que hemos hecho una barbaridad de cosas. La última vez que estuvimos aquí, por ejemplo, en la radio, estuvimos presentando nuestro primer disco con Javi Gallego y con Juan. Un abrazo para ellos, por supuesto.
0: Sí, sí.
1: Y nada, desde ahí estamos creciendo. No hemos parado, no somos muy activos en las redes, pero no hemos parado. Y hemos tenido incorporaciones nuevas también. Ahora estamos con Alonso Santos y con José Antonio Porro, que les mando también un abrazo. Y está funcionando súper bien, porque tenemos nuestro grupo de siempre, que es Bruces, con el que componemos nuestras canciones. Y luego, al margen, hemos hecho otro grupo que está funcionando muy bien, en el que tocamos en eventos. Este sábado, por ejemplo, estuvimos tocando en dos bodas aquí en El Mirador y la verdad es que es genial.
0: Doblete, fíjate, Javier.
1: Doblete, sí, es que ya no paramos. Eso estoy ya... muy pluriempleado.
0: Eso está bien. Allí hacéis temas más, como dijéramos, más comerciales o más pegadizos
1: sí, la verdad
0: para que la
1: sí,
0: gente
1: sí.
0: se tome allí un refresco. Sí.
1: Nuestras canciones con Bruiser son más duras. No son hasta
0: esas
1: para
0: son
1: todos
0: más,
1: los
0: más
1: públicos.
0: De noche, ¿no? Esas son más para otro ambiente.
1: Esas son para la barra libre, ¿no? Las otras son para el cóctel.
0: Muy bien. La música ya vemos que te ocupa, estás hablando desde los
1: sí.
0: 15, 16 años
1: sí,
0: y te sigue acompañando y me alegro. Nos alegramos mucho de que estéis en esa onda porque ocupar el tiempo de ocio en cosas que realmente te hacen crecer como persona es muy importante, ¿no?
1: Por supuesto.
0: Si además conectas con otro grupo de con otras personas, pues miel sobre hojuelas, como se dice. ¿Y algo más que te guste hacer? ¿Eres deportista?
1: Pues sí, soy deportista. Me gustaría sacar un poquito más de tiempo para poder hacerlo.
0: El tiempo
1: ¿no?
0: es el que
1: pero,
0: hay.
1: Pero sí, me gusta mucho escalar.
0: Escalada.
1: Sí, tuve ahí un pequeño accidente y me rompí el menisco y tuve que dejarlo un poquito, pero me gusta mucho escalar y me gusta también mucho el crossfit. Entonces, la verdad es que una suerte también que en el pueblo ahora hayan abierto también centros para poder hacer otro tipo de actividades deportivas.
0: Otro tipo de deporte.
1: Y también es una buena señal de que el pueblo está creciendo, de que nos estamos modernizando y está funcionando todo bien.
0: Queríamos escuchar, nos dijiste que escucháramos una de las canciones de Bruxelles.

0: después de pasar por esas canciones que te marcaron mucho, la otra que te ha acompañado mucho tiempo, llegamos a una canción vuestra, ¿no? Cuéntanos esta canción, cómo surge, quién la hacéis.
1: Vale, esta canción tiene trampa, no es nuestra al 100%, es una reinterpretación de una canción que se llama Riptide de Banjoy. Que bueno, si podéis escucharla, es una canción pues completamente diferente el rollo. La tratamos de hacer un poco más de género que a nosotros nos gusta, un poco más rockera, un poco más alternativa. Y la verdad es que, bueno, súper contentos con el resultado. También tuvimos el placer de grabarla en Demiel, en Posonic, con Miguel, que estamos encantados. Hemos ido también a grabar a Madrid, hemos grabado en otros sitios, hemos grabado en un sótano, en las peores condiciones.
2: Sí,
1: bueno, en las peores condiciones. Condiciones buenas, pero nosotros, quiero decir, nosotros. Y la verdad es que también es una suerte todas las cosas que tenemos en Castilla-La Mancha, en nuestra región, y hay que aprovecharlas un poquito.
0: Bueno, pues esto es una de vuestras grabaciones. Quedamos emplazados ya para hacer un programa.
1: Claro, habrá que hacer un directo, ¿no? Habrá que hacer un directo aquí.
0: Un directo, sí, hay que tomarlo como reto con tranquilidad. De cara a la Navidad podría ser un buen momento si estáis de vacaciones, porque tenéis la suerte de que los tres componentes básicos, por lo menos, estéis trabajando, que no es poco.
1: Sí, sí, sí.
0: Pues es una, sí, una suerte, ¿no?
1: Una suerte completa y que nos permite también disfrutar de esto más como hobby. Al final, si fuera nuestro trabajo, pues igual nos acabaría ahogando. Pero está súper bien tener un punto de encuentro, que es la música, donde nos sentimos muy arropados. Y luego es que, claro, tenemos trabajos muy distintos. El otro día en la boda pararon y unas chicas que se subieron a cantar, que se subieron a participar, nos dijeron: jolín, lo siento, es que yo no sé cantar, soy enfermera. Y dijimos, bueno, y este odontólogo, sí, claro, que... Claro.
0: Y yo soy ingeniero, y el otro también.
1: Claro.
0: Bueno, pues seguid por ahí, Javier, seguimos con la música y haciendo un pequeño balance de tu experiencia docente hasta el día de hoy, a 7 de octubre de 2026, llevas 3 años, como si dijéramos así, un poco de lleno en el mundo de la enseñanza.
1: Sí, 3 años.
0: Lo más positivo de esta experiencia es poco, no tienes muchos años, pero yo creo que sí puedes decir ya lo que ya has dicho antes, cosas que no te gustan, que también está bien. Yo creo que ese espíritu crítico que nos decías con respecto a la IA es lo que hay que seguir potenciando, el razonamiento, el espíritu crítico, el saber lo que quieres más que pelear. Correcto. Por una, sí, nota, que en definitiva eso, bueno, una nota es como lo que decías tú de recordar un montón de folios.

0: lo académico, los contenidos, lo que aprendes, sino que, y que tenga también la confianza, si te lo dicen ya vis a vis, no te digo, pero vamos, si te lo dicen por un mensaje bueno, pero si propicias el encuentro y que te lo puedan decir,
1: claro,
0: mejor todavía.
1: Claro, o correos electrónicos que llegan una vez termina el curso. Mira, Javier, gracias, porque esto me ha costado mucho y lo he conseguido. Pues a mí esas cosas son las que me llenan de verdad.
0: Bueno, ¿y qué retos te planteas tú a corto y a largo plazo? ¿Retos personales, retos profesionales? Porque lógicamente tienes que seguir creciendo y te tienes que, y seguro que tienes algo en perspectiva a corto, a medio,
1: sí,
0: a largo plazo. Como una persona nos decía fuera de antena que estabas en, que habías ido a Turquía a principio de, ahora hace poco, ¿no? A un intercambio o
1: sí,
0: algo
1: sí,
0: así.
1: Bueno, una estancia.
0: Una estancia.
1: Pues fíjate, uno de los retos que tengo un poco a medio plazo es irme de estancia de investigación. Yo en 2025 estuve medio año en la Universidad de Manchester, en Reino Unido, y allí aprendí muchísimo, 6 meses. Luego en septiembre he estado unos días en la Universidad de Kayseri, en Capadocia, en Turquía, que también he aprendido muchísimo y sobre todo enriquece mucho ver universidades que son diferentes de la tuya porque pones en valor lo que tienes. Pero para poder estabilizarte como profesor y sacarte plazas de funcionario, una de las cosas, uno de los requisitos que hay es haber hecho una estancia en total de 9 meses. Entonces me quedan por ahí 3 mesecillos que tengo que hacer.
0: Lo tienes ya superado casi, sí, hombre, no me digas.
1: Tengo muchísimas ganas, así que el reto es elegir un buen sitio para irme los 3 meses por lo menos que me quedan y poder estabilizarme ya del todo, que es lo importante.
0: Eso ya lo tienes hecho. ¿Y tu idea de establecerte es seguir en la Universidad de Castilla-La Mancha?
1: Por supuesto, si tengo la oportunidad, por supuesto. A mí me gusta mucho estar aquí y claro, lo bueno es que en las estabilizaciones son de tu propia plaza. Ya. Entonces, no, si tengo la oportunidad, no me quiero ir a ningún
0: lado.
1: No
0: te quieres cambiar.
1: No me quiero ir.
0: Por otra causa.
1: No.
0: Y vamos a hacer un poquito balance. La visión que tienes de la universidad, la visión que tienes, sobre todo los chicos y las chicas que llegan, tú me imagino trabajas también con los de primero o no.
1: Yo doy clase en primero.
0: Das clase
1: en primero y en cuarto. O sea, veo los dos extremos.
0: Se notará, pero sobre todo esos chicos, esas chicas que llegan ahí, que muchos igual no saben todavía si han elegido la carrera adecuada.
1: Totalmente.
0: O no. Y están, porque hay muchos que a lo mejor en el primer trimestre deciden colgar los hábitos, ¿no? O cambiarse a otra.
1: Un porcentaje muy, muy, muy importante,
0: alto, ¿no?
1: Muy importante de los alumnos. Empiezan yendo 80 y que te digo yo, no quiero dar cifras porque me la voy a inventar, sí, ¿no? Un 14% de las personas inventan estadísticas, pero yo que sé, un 30% se pueden quedar colgados a mitad
0: 50,
1: de...
0: Por,
1: sí,
0: de
1: sobre 80, todo en una carrera como ingeniería que llegan y claro, y el choque con respecto al instituto es grande.
0: Ya.
1: Porque llegas allí, piensas que vas a empezar a hacer cosas prácticas desde ya, pero resulta que los primeros años son muy teóricos, muchas matemáticas, ya, mucha física. Hay mucha gente que se desmotiva. Mi consejo para la gente y la visión que tengo de la universidad es que no tiren la toalla pronto, que luego las cosas chulas vienen un poquito después, pero que hace falta pasar por el
0: aro. Que se den la oportunidad, ¿no?
1: Exactamente. Y sobre todo la universidad, gracias también al sistema de becas, pues es una oportunidad que la tenemos todos, pero es una obligación también para nadie. Hay también muchas opciones que no son la universidad, que son también completamente válidas. Y luego también veo a la universidad como un lugar para aprender con criterio y un sitio para ofrecer retos a los estudiantes y que crezcan como personas. No solo y aprendan, también vean otras culturas, otra gente diferente que se
0: van de casa.
1: Es
0: evidente que en la universidad donde se forman las personas que al final dirigen esta sociedad, también en la agricultura, en la ganadería, en otros sitios, en la banca, existen alternativas que luego tienen mucha influencia, pero lógicamente el personal que sale de la universidad sí que tiene mucho que ver con primero formar a personas para que hagan que la sociedad funcione mejor, ¿no?
1: Claro, hacemos falta todos, hacemos falta todos en la sociedad. Y más ahora, ya veremos cómo van las cosas con la IA, pero van a tener muchísimo valor los trabajos que se hacen con las manos.
0: Sí, eso esperemos. Aquí hemos hablado alguna vez de la FP, que ha sido el pariente pobre de la, como si digamos, de los institutos, porque era algo como que iban los que no podían ir al instituto normal, se iban a la FP, y yo creo que ahora mismo a la FP le está dando mucha más importancia, aparte porque tiene una salida al mundo laboral que son fabulosas, ¿no?
1: La verdad que sí.
0: Se gana más dinero también, por
1: sí,
0: si acaso
1: sí,
0: alguien lo piensa.
1: Sí, sí.
0: Bueno, te has educado en un

0: de educación, tus padres, tu padre y tu madre, siempre relacionados con la educación y con la investigación. ¿Cómo ves tú, para ir acabando el programa, el futuro de la educación? Y creo que algo que a ti te gusta es la investigación. El futuro, sí, de la investigación, que ahí sí que tiene mucho que ver. La universidad, los gobiernos, el dinero que se le pone.
1: Sí, sí. Bueno, no voy a hablar del tema de gobierno porque no. Yo soy un ser de luz y ese tema me da oscuridad. Pero bueno, al final a la universidad le queda mucho futuro por delante, espero. Desde el siglo XI que se fundó ha cambiado, yo creo que bien poco. Y bueno, surgen muchos dilemas y retos a corto plazo también con la IA, ¿verdad? Sobre todo la importancia de aprender a contrastar la investigación, de fomentar el pensar y sobre todo que se razone sobre lo que se hace. Pero bueno, también tiene muchas cosas buenas, ¿vale? Por decir también cosas de investigación, que no vaya solo la entrevista sobre docencia, todo personal de la universidad se le llama PDI, personal docente e investigador. Entonces, por lo general, prácticamente todo el mundo que se dedica a la docencia en la universidad
0: está implicado en algo
1: de investigación. En investigación. Entonces, aquí en investigación, ¿qué entiendo yo por investigar? Pues aportar algo, ¿no?, al estado de los conocimientos. Cada uno investiga en un tema pues muy diferente. Hay, incluso dentro de los mismos grupos, cada persona se centra un poco más en lo que le gusta. Tenemos suerte de poder elegir más o menos dentro de lo que nos interesa más. Por ejemplo, la semana que viene me voy de congreso a Roma a presentar resultados de investigación sobre lo que estamos haciendo. Y
0: o sea, que ahí vas de ponente, a un congreso internacional, ¿no?
1: Sí.
0: Me imagino que...
1: Sí.
0: Una cosa que a lo mejor había que poner mucho énfasis es el tema del inglés, por lo que estás diciendo, tu forma de moverte, el inglés es esencial, ¿no?
1: Sí, muy importante el inglés en la universidad.
0: En la universidad, sí. Pues lo digo para que se tome nota desde los institutos y de los colegios, que se va dando cada vez más importancia, pero al final yo creo que, y sobre todo el inglés práctico, ¿no? El inglés
1: y muy importante también pillarlo cuanto antes porque, por ejemplo, luego para poder obtener el título hace falta un B1 de inglés. Entonces, yo el consejo que doy a todos aquellos estudiantes que están en el instituto es que si tienen la oportunidad de preparar el B1 o el B2, si pueden, mientras que están en el instituto, pues la verdad es que le va a venir fabuloso porque ya les están enseñando en el instituto a defender lo que necesitan defender en esos exámenes y luego en la universidad no se da inglés como tal.
0: Ya.
1: Entonces ahí es fácil olvidar en esos años y sí que es cierto que adquiriendo una base sólida en el instituto, pues eso te
0: abre eso te puertas. Permite luego sí. Moverte por ahí, ¿no? Moverte sí. A nivel internacional. Y ahí dices que te vas, ¿cuándo? ¿A Roma?
1: Un par de semanas, el 13 de octubre, a presentar resultados de investigación.
0: Es una investigación que lleváis, lógicamente, tiempo. Eso es del curso anterior, ¿no? Me imagino.
1: Eso
0: antes.
1: Es de, bueno... De
0: ¿o cuánto? No sé.
1: Estamos cultivándolo.
0: Está ahí la cosa incipiente.
1: La investigación en general va lenta. Requiere mucho tiempo. Entonces, ocupa una parte importante dentro de nuestro horario laboral.
0: Sí, sí. O sea, forma parte del horario laboral la investigación. No sí. Solo está la docencia. No hemos hablado de vuestra jornada laboral. No sé, porque
1: diversa. Hay días
0: ¿cuántas horas de docencia directa con alumnos podéis tener? ¿Entre cuánta y cuánta?
1: Pues la verdad es que es muy variado porque no todos los docentes tienen la misma carga lectiva. Por ejemplo, aquellos docentes que investigan más tienen rebajas, tienen descuentos de créditos que tienen que impartir en clase.
0: Sí, o sea que se estimula a que la gente investigue.
1: Sí. Fomenta, es que es obligatorio investigar y es obligatorio dar clase. Entonces, bueno, te puedes dedicar más a una cosa que a la otra.
0: Sí, sí.
1: Pero yo, no lo sé. Yo, por ejemplo, por darte cifras,
0: sí, no,
1: ¿vale?
0: Háblanos de tu realidad.
1: Yo imparto 20 créditos, 20 créditos. Cada crédito son como si fueran 10 horas, ¿vale? Entonces... En el primer cuatrimestre tengo muy poquita clase, tengo solo 2 créditos, imparto proyectos en ingeniería en cuarto. Y luego en el primer cuatrimestre tengo los 18 que me quedan. Ajá. Entonces, en el segundo cuatrimestre hay
0: docencia.
1: Que son pues, las dos expresiones gráficas a los 2 grados de primero. Y claro, ahí pues por ejemplo, hay días que... Por ejemplo, los lunes tengo 4 horas, los martes no tengo, los miércoles tengo... 4, los jueves 6, los viernes no. Y el
0: sí,
1: resto
0: bueno.
1: convive con la investigación.
0: Y si te tuvieras que decidir, yo entiendo que lo ideal es hacer docencia y hacer investigación. en los maestros y los profesores de instituto se llamaba formación permanente, que tenías que estar, porque incluso había que tener una serie de créditos para poder acceder a los sesenios, que era algo, nos tuvieron que imponer la formación como obligatoria, ¿no?
1: Porque, sí, sí, también si se no, lleva eso de los sesenios y los quinquenios también, y los trienios. Trienio,
0: bueno, los trienios son por años, sí, pero los sesenios son por formación. Lo que pasa es que, bueno, yo creo que es que se sobreentiende que una persona, la formación debe ser obligatoria, ¿no? O sea, la formación, sí, y en vuestro caso también la investigación como parte esencial de lo que estáis haciendo, ¿no?
1: Para sí, que... lo bueno es que nos ayuda a mantenernos actualizados para poder enseñar a alumnos en un mundo en el que cambia mucho, ¿verdad?
0: Bueno, pues Javier, hemos llegado al final, ¿eh? Quedamos aquí con lo de Bruce.
1: Qué pena.
0: Con muchas cosas pendientes. Tu participación ha sido súper importante, nos has dado a conocer tu experiencia desde muy jovencito, el recorrido por el mundo de la docencia. Creo que estás empezando, yo pues diría que eres un profesor nuevo, y que tus objetivos están claros. Se nota tu ascendencia educativa, que ya lo hemos comentado, tu padre en el instituto y tu madre en el colegio durante muchos años, ahora ya ambos felizmente jubilados, ¿no?
1: Sí, sí.
0: Ha sido un placer compartir estos minutos en la radio. Te agradecemos tu buena disposición para colaborar en esta experiencia y yo me he sentido particularmente muy a gusto.
1: Igualmente,
0: luego te dejaré que te despida. A quienes nos escucháis, si queréis sugerir algún tema, dejar alguna pregunta, alguna duda relacionada con la educación, con la cultura, con la participación, tenéis el 641-129-829. Ya me toca decirle a José que gracias por su parte callada con el control del sonido. José, buenos días.
2: Bueno, gracias a Javier por haber estado aquí acompañándonos, y sabes que tienes una cita con nosotros, con tu grupo, y aquí a tocar en directo.
1: Me la apunto en el calendario.
0: Vale. Gracias también a Antonio y Paulino por subirlos a las redes. Tenemos que seguir diciendo que la mejor arma contra la barbarie es la cultura y la educación. Decir que hoy, tristemente, hace 3 años de aquella actuación que tuvo Hamás en Gaza, y las consecuencias han sido nefastas, no solo para aquellos, sino prácticamente para todo el mundo, que se vive en un ambiente mucho más crispado. Con educación y cultura nos podríamos acercar a un mundo más pacífico y más justo. Y ejemplo de participación, de cultura y educación, Javier, te doy ya la palabra para que despidas el programa. Muchas gracias por todo lo que nos has contado.
1: Bueno, un auténtico placer y una suerte estar aquí. De verdad, muchas gracias a vosotros.
0: Pues muchas gracias, saludos, salud, paz y abrazos para todos y para todas. Buenos días.

0: Aquí tienes el resumen rápido de las noticias de Eñe Radio Villarrubia de los Ojos. Hoy veremos cómo esta comunidad rural se vuelca en cuidar su salud, honrar su memoria y exportar talento, demostrando que en los pueblos pasan cosas muy grandes. Bueno, empezando por el bienestar, primero la salud comunitaria y mental. El municipio celebró la jornada Horizonte Rural con apoyo del SESCAM, enfocada en actividad física y bienestar emocional. Y, ojo, la Plaza de la Constitución se llenó con el lema «Haz match con tu salud mental», donde personas del CRPSL de Daimiel leyeron un manifiesto para derribar estigmas. Es como si el pueblo entero hubiera decidido convertirse de golpe en un inmenso gimnasio al aire libre, pero no solo para hacer pesas, sino para entrenar la mente y la empatía, ¿verdad? Conectando ese bienestar con nuestro pasado, segundo, tenemos el homenaje a la memoria viva. El centro de día reconoció institucionalmente a 4 vecinos centenarios, ensalzando su aportación a la identidad local. Madre mía. Imaginaos por un segundo estar sentados en esa misma sala. Estamos hablando de 4 personas que, juntas, suman casi medio milenio de historia viva. Literalmente son enciclopedias humanas que han visto evolucionar el pueblo entero. Y esa esencia rural, que custodian los mayores, triunfa fuera. Así que, finalmente, el talento premiado. El fotógrafo local Antonio Atanasio Rincón ganó el primer premio, de 900 euros, en el 47º Salón de Otoño de Fotografía de Sagunto con su colección Mundo Rural. ¿Nos parece súper poético? Ese mismo mundo rural, del que se enorgullece el pueblo...
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no lo dudes y a partir de ahora quédate junto a nosotros con una hora de música solo de los años 80.

un gran directo, el de Judy K. Newton. Y de él hemos escogido esta canción, Angel in the Morning, años 80.

avanzando y ahora una canción que sonó en la película Loca Academia de Policía 4. Ellos son The Blow Monkeys. It doesn't have to be this way.

El amor interminable de Lionel Richie a dúo con Diana Ross. Endless Love. Esperando que disfrutes la música de los 80.

y de una balada a otra. Ellos son Foreigner y Quiero saber lo que es el amor. Esta canción alcanzó en el año 84 el número uno en las listas estadounidenses y británicas.

¿Y quién pudiese ser eternamente joven? Forever Young. El grupo Alphaville. Canciones de los 80. Y ahora vamos a cambiar totalmente el idioma. Del inglés al español. Hombres G. Seguro que te suena.

Y por supuesto, música española también, de los años 80, seguro que te acuerdas. Los Chunguitos, Me quedo contigo.

canciones de los 80 que siguen sonando, pues ya sabes, en cualquier lugar y en cualquier, pues como diríamos, época del año o de la vida. No controles. Ole, ole. Vicky Larraz.

Y con ella nos despedimos. Olivia Newton-John. Y esto es Physical. Hacer deporte, ya sabes, es importante en los 80 y ahora. Saludos.

0: Aquí tienes el resumen rápido de las noticias de Eñe Radio Villarrubia de los Ojos. Hoy veremos cómo esta comunidad rural se vuelca en cuidar su salud, honrar su memoria y exportar talento, demostrando que en los pueblos pasan cosas muy grandes. Bueno, empezando por el bienestar, primero la salud comunitaria y mental. El municipio celebró la jornada Horizonte Rural con apoyo del SESCAM, enfocada en actividad física y bienestar emocional. Y, ojo, la Plaza de la Constitución se llenó con el lema «Haz match con tu salud mental», donde personas del CRPSL de Daimiel leyeron un manifiesto para derribar estigmas. Es como si el pueblo entero hubiera decidido convertirse de golpe en un inmenso gimnasio al aire libre, pero no solo para hacer pesas, sino para entrenar la mente y la empatía, ¿verdad? Conectando ese bienestar con nuestro pasado, segundo, tenemos el homenaje a la memoria viva. El Centro de Día reconoció institucionalmente a 4 vecinos centenarios, ensalzando su aportación a la identidad local. Madre mía. Imaginaos por un segundo estar sentados en esa misma sala. Estamos hablando de 4 personas que, juntas, suman casi medio milenio de historia viva. Literalmente son enciclopedias humanas que han visto evolucionar el pueblo entero. Y esa esencia rural, que custodian los mayores, triunfa fuera. Así que, finalmente, el talento premiado. El fotógrafo local Antonio Atanasio Rincón ganó el primer premio, de 900 euros, en el 47º Salón de Otoño de Fotografía de Sagunto con su colección Mundo Rural. ¿Nos parece súper poético? Ese mismo mundo rural del que se enorgullece el pueblo.
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El homenaje se hará en el Museo Etnográfico el 10 de octubre a las 12 del mediodía.

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Pues la transparencia salarial, el registro retributivo, la prevención de desigualdades entre mujeres y hombres y casos prácticos y materiales de apoyo.

Información e inscripciones en la Agencia de Desarrollo Local, aquí del pueblo. 926-89-93-92. La extensión 3223. 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